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1: Che, por acá dicen, Costa de Marfil estará en nuestros corazones en ese partido. Chicos, ¿no se les hace un montón esto? ¡Qué locura! Llega This Girl.

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Sí, no, ¿por qué iba a decir tardecita noche? Ah, porque tenemos el horario, ok, como que configurado mal aquí, okay, pero bueno, no importa. Mike en controles musicalizando y Fernando Orellana de este lado, quien te habla.

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La temperatura marcando 16 grados, con el cielo nublado, vientos a 11 kilómetros a la hora, humedad del 87%, probabilidad de precipitaciones 10% a estas horas. Mínima esperada para hoy 13 grados, es decir, no hace falta la bufanda, el guante, los guantes, hasta ahora el par. Claro, por eso lo decía. Claro, no era por otra cosa. Para mañana viernes tendremos día soleado, nublado por la noche, máxima 23 y mínima de 12 grados. Mañana también va a estar lindo y ya nos viene un fin de bastante, bastante potente. En un ratito nos metemos al WhatsApp de la radio, llega el flashback. 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

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Parrilla El Colo, que les mandamos un gran saludito por supuesto, presentando la salida al WhatsApp de la radio 3445-407820. Hola, ¿pueden pasar chévere de Aria Vega Ryan Castro? Sí, por supuesto. Hola, Fer, tranqui, tranqui, no pasa nada. Aguante, aguante Alemania, pero tranqui, no, pará, me da un miedo esto. ¿Qué es esto? Sí, Fer, tranquilo, hay una jeringa, no, qué miedo. ¿Qué son estos mensajes raros? Hola, Fer, una pregunta te hago. Ok, a ver. ¿Te gustan las boca de dama? ¿Cómo que la boca? Ah, las galletitas. No sé qué es esta pregunta. Medio muy básica, ¿no? Las. Sí, ya sé cuáles son las boca de dama. Son las. Sí. Creo que vienen de chocolate y de vainilla. No sé. Medio básico, ¿no? Son de mis menos favoritas. Creo que ni siquiera son mis favoritas. Es como que son las más. Claro. No. No, ¿cómo es que se dice? Ay, no me sale, hay un dicho. No corto ni pincha, algo así. Bueno, no sé, no me acuerdo. Hola, Fer, saludo grande para Walter. Saludo grande para Walter y para Víctor. ¿Nos podrían pasar la boca de Max Carra? Sí, por supuesto que sí. Te la vamos a pasar en un ratito. Hola, Fer, me encantaría que pasen como flashback una canción de Romeo Santos. Saludo grande para Nadia. Por acá estamos escuchando. Che, mirá qué buen tema pedían por acá. Pasen Pulisme de Maxi Truso. ¿Sabes que está para un. Para un temita de Maxi Truso está, Mike? ¿Sabes que sí? ¿Sabes que sí? Pero bueno, todo depende del operador de producción. A ver si tienen el temita para pasar después como flashback. Hola, genio, te estamos escuchando. Acá mi primo dice que Costa de Marfil va a empatarle a Alemania. Bueno, está bien. Bueno, qué sé yo. Hay muchos confiados, te digo, muchos confiados por acá. Hola, Fer. Mira, acá estamos volviendo el tiempo atrás un poquito. A mí me gusta en verano los días nublados y en invierno los días de sol. Claro, pero eso es muy básico, amiga. Eso es muy básico. Yo digo un día que tiene que ser en todo el año. Por ejemplo, ahora bueno, estamos en otoño, pero ya tirando a invierno, falta poquito. Y te pregunto, ¿qué preferís? ¿Día nublado o día soleado? Capaz ahora me decís, y mirá, Fer, la verdad que yo prefiero un día soleado porque hace menos frío. Aparte, un poquito de sol no viene mal tampoco. Nos aconcoja esa palabra. Pero claro, como que te recuerda un poquito del frío. Entonces uno dice, bueno, está, me quedo con el solcito. Me quedo con el solcito. Pero si yo te digo que tiene que ser de todo el año, ahí te quiero ver, mascarita. Tiene que ser para todo el año. Entonces, claro, ahí vas a tener que pensarla. Si querés el solcito mañana, ponele que, no sé, vamos a tener 2 grados, ¿no? Un ejemplo, porque mañana vamos a tener 23 de máxima, 12 de mínima, va a estar lindo. Pero suponete que yo te digo, mañana vamos a tener máxima de 1 grado, mínima de menos 4. Y yo te digo, ¿qué preferís, nublado o soleado? Pero tiene que ser para todo el año. Vos me decís, no, prefiero soleado porque, bueno, está bien, pero después va a llegar el verano, 3 de la tarde, enero. Y va a ser el día que vos elegiste. Entonces, claro, yo acá te. Ya que estás, bueno, tiramos el famoso debate. ¿Qué preferís, el frío o el calor?

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0: Kala Bittner, Fantasmas. 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

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Quédate que en un ratito nos metemos al WhatsApp de la radio. Bailando.

Che, dejen de comprar surtido va porque son puras galletitas sonrisa, dicen acá. Y es verdad. Ojo acá, acaban de tirar un facto. Si te compras las va, no vamos a decir la marca, por supuesto. No, ¿qué te pensás, querido? No, pará. Es verdad, ¿no? Últimamente mucha sonrisita, pero bueno, no sé qué onda. Hola, Fer, por supuesto que elegiría nubes, mil veces. Prefiero el frío antes del calor y prefiero un año completo de nubes. Ahí está. O sea, preferís básicamente el año completo nublado. ¿Te imaginás eso? No, tremendo. El micólogo, pero salta en una pata. Olvídate, para no hacer una pierna, es una pata. Hola, Fer, ¿me podría pasar la canción de Eugenia Quevedo? Sí, dale, la que está en la superlista. Y hablando de superlista, por acá había un mensaje recién. A ver si lo tengo, lo perdí. Que preguntaba cómo votar en la superlista. Te metes a www.dimensionlaradio.com.ar. Mira, yo por ejemplo me voy metiendo en la superlista acá. Y en el puesto número 20, por ejemplo, tengo You Are Re Hermosa. Después, otro como tú. En el 18, Hagámonos de Todo. 17, Turrazo. 16, La Mitad de Mi Vida. 15, El Que Se La Queda Pierde. En el 14, Todo por un Beso. En el 13, Cuéntame. 12, Toda la Semana. 11, Hasta Abajo. 10, Un Montón. 9, Vida. 8, Amor. 7, Amor del Agro. 6, Apatz. 5, Dos Amantes. 4, Monoblock. 3, Crossover 11, para repetir, 2, La Villa, 1, La Boca de Max Carra y Maui Ricky. Y después, bueno, tenés la sección Nuevos Sonidos, Último Baile, No Me Pidas Perdón, de la A a la Z y Argentino Yo Soy. Y bueno, mañana te recuerdo que no tenemos superlista, pero vamos a estar con la programación de siempre, con los remix, por supuesto, y el sábado sí, el sábado en vivo y en directo, por supuesto, en vivo y en directo haciendo la programación de la superlista. Hola, hola Fernando, te mando un saludito grande, ¿me podrías pasar la canción del mundial? Dai, bueno, perfecto, dale, saludito grande para Raquel también, que nos manda por acá mensajes. Aguante las galletitas, las cookies, dice Raquel. ¿Cuáles son las cookies? Las que tienen chip de chocolate, ¿verdad? Sí, me parece que son ellas. Hola, Fer, por acá te estamos escuchando desde Santa Cruz de la Sierra. No, me vuelvo loco. Estamos a full con la radio. ¿Nos podrías mandar un saludito grande, porfa? Y si podrías pasarnos la canción Move Like Jagger, te agradeceré. Sí, la canción de Maroon 5, creo, ¿no? Con, si mal no recuerdo, con Christina Aguilera. Ok, un temazo para disfrutar a estas horas. Pero bueno, si la tenemos, te la pasamos. Todo depende del operador, a ver qué onda.

0: Che, qué locura esto, porque por acá mandan una foto con las macucas. Acá están mis galletitas. Mis galletitas favoritas, las macucas. Oh, tremendo, ¿no? Encima, acá con la foto, literalmente, a las macucas las agarrás. A ver, tenés, qué sé yo, té, mate cocido, café, leche. Mojás la galletita y después al buche. Qué rico. Encima cuando está, cuando se degrada, Mike, literalmente. Hola, Fer, ¿cuentan las vainillas? Sí, por supuesto, la sí, a ver, tu galletita favorita, la que sea. Pero bueno, se nos termina el tiempo. Yo creo que vamos a tener tema para debatir, ¿sabes cuándo? Mañana, porque mañana vamos a estar 4 horitas aquí en vivo y ahí vamos a poder debatir tranquilos y hablar de galletitas favoritas.
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Por acá dicen, se podría decir que Apache es la canción más popular y más votada de la red. Sí, literalmente, porque fue ingreso directamente al podio, si mal no recuerdo. Ya tiene, ¿cuántas semanas tiene Apache en la superlista, chicos? Una banda, a ver, 57 semanas, claro, mucho tiempo en el puesto número 1. Bajó, está en el 6, muy muy votada, de las más escuchadas te diría. 16 grados marca la temperatura, ya está aquí la señorita Zoe Bristilo, ya se viene Latin All Inclusive para que sigas disfrutando. Nos encontramos mañana, que tengan hermoso cierre de jueves, goodbye.

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1: Buenas, buenas amigos. ¿Cómo estamos? Bienvenidos y bienvenidas a una nueva jornada de Latino All Inclusive. Bienvenidos a este jueves 4 de junio. Penúltimo día de la semana y acá ya estamos firmes para hacerles todo el aguante de la mejor manera. Quiero contarles que estoy acompañado de un equipo de lujo. Gabo en los controles, Marce en la producción, Pablo en la coordinación y quien les habla, Zoe Bristilo. Bienvenidos este jueves y bienvenidos y bienvenidas a Latino All Inclusive.

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1: Incluido en el disco Mega Callejero Fino, el tema refleja la fuerza del movimiento urbano argentino. Es un temazo digno de escuchar en la previa de lo que va a ser el fin de semana. Tiki Tiki, de Callejero Fino y Martín Vegas. Temazo. Vamos ahora con Elegante, Negro Doom, Matías Emanuel haciendo Chipiao.
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Así suena el temazo de María Becerra bajo la producción de X-Ross, Jojo, así se llama el temazo. Me encanta cómo suena y bancamos que esté a pleno en esta jornada de jueves. Seguimos con Tan Biónica, Tus Cosas, una colaboración con Airbag. Escuchamos.

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2: Nacido en Puerto Rico, Bad Bunny se consolidó como uno de los artistas más influyentes del reggaetón y el trap latino. Con discos como Por Siempre y Un Verano Sin Ti, logró reconocimiento internacional y múltiples premios Grammy. Obvio que su último disco, Debí Tirar Más Fotos, no fue la excepción a todo lo que estoy diciendo. En esta ocasión estamos escuchando el tema estrella de ese disco, Debí Tirar Más Fotos, de Bad Bunny. Vamos ahora con Los Ángeles Azules, Lucre, Yami Safie, Si Sabes Contar, hermosa canción.

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me encanta esta reversión de Dancing Queen y de la mano de Thalía. Grandes artistas y propuestas muy interesantes suenan en Latin All Inclusive. Te quedas ahora con Agus Padilla y Pearson haciendo Te Elegiría Otra Vez.

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Este tema es digno de escuchar en lo que es la previa del fin de semana. Ya lo tenemos el fin de, John Sister y Krimly haciendo culo en Latin All Inclusive. Y nos vamos a quedar ahora con un sencillo que se estrenó en marzo de este año, uniendo tres mundos distintos: el pop internacional de Ricky Martin, la cumbia mexicana de Los Ángeles Azules y, obvio, la frescura argentina de Tini Stoessel. Juntos armaron esta excelente propuesta. Vuelve.

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1: Jueves que te quiero, jueves, adueñándonos del aire de la radio con estos temones. Ian Block, De La Rose, Hades y Villano Sam haciendo 444 Remix. Y en este 4 de junio nos vamos a quedar con un tema que fue viral en las redes sociales. Ryan Castro, Capo y Gangsta, La Villa.

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1: Eima, de Gino Mela, Jairo Vera, John Sly, Lee Flight y Ash Daddy, los artistas que se suman a esta jornada de Latin All Inclusive. Vamos a seguir ahora con un tema que se lanzó el año pasado y junta diferentes personalidades, ¿eh? Sebastián Yatra, Lucho, Belinda y gente de zona haciendo en Latin All Inclusive este temazo, Canción para Regresar.
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Loco Enamorado, de la mano de Tincho Di Salvo, junto a Javi Zurro y Max Carra, los artistas que estás escuchando hasta ahora en la radio. Nos quedamos con Santi Celli y Ali Sergi haciendo Antisocial.

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Pedro Sampaio, Emilia, Mac Meno y Melody haciendo Jet Ski Remix. Me gusta porque este tema se escucha bastante en las redes sociales, así que teníamos que ponerlo en Latino All Inclusive también. Tuba Sin de Rels B.

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1: Hit Budo y Dave nos presentan Modales en Latin All Inclusive. Y si quieres seguir escuchando buena música, te recomiendo que te quedes y que subas el volumen, porque llega una versión cumbia que me parece que te va a dar sed de la peligrosa. Luciano Pereyra, Ezequiel y La Clave, Un Poco de Ruido y Pinky SD haciendo Si No Es Muy Tarde, versión cumbia.

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2: Bienvenidos, ¿cómo les va? ¿Cómo andan? Comenzamos, arrancamos un nuevo programa de la radio te escucha, como siempre, con muy buena música y muy buenas canciones para compartir y para disfrutar en este día jueves, ya más cerca del fin de semana, ¿eh? No queda nada, y se nos viene un nuevo fin de para disfrutar. Mi nombre es Diego Arauz, está Vero, como siempre, acompañándonos en la producción y en la musicalización, y está Marce en la técnica. En el día de hoy tenemos un programa súper completo porque tenemos muchos elegidos. Se viene Conociendo Rusia, Un Verano, Avril Lavigne, J Balvin. ¿Qué más? Tenemos a Ser, Cruzando el Charco, Luciano Pereyra, La Sole, Elena Rose, María Becerra. Bueno, hay muchas canciones para compartir y para disfrutar en este jueves de La Radio Te Escucha. Comenzamos y arrancamos con los elegidos que más te gustan.

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1: Y comenzamos con ellos, Conociendo Rusia, junto a Natalia Lafourcade, haciendo 5 horas menos. Elegidos que compartimos en el aire de la radio.

conociendo Rusia, pasando por la radio con Natalia Lafourcade y la banda de rock argentina que supo conquistar a todos con su estilo único, ¿eh? Y bueno, Natalia, qué decir de ella, ¿no? Una de las grandes voces de México que siempre deja huellas con cada una de las colaboraciones que viene haciendo. Vamos ahora con otro de los elegidos, ¿eh? Llega Un Verano y de abajo para arriba con El Chano, ex integrante de Tambiónica, obviamente, que se lanzó como solista también por momentos y sigue sorprendiendo con su música, obviamente. Y en este caso, nos sorprende con Un Verano. Los escuchamos en el aire de la radio.

Avril Lavigne con Boys Lee pasando por el aire de la radio Te Escucha, otra de las canciones que estábamos escuchando en la radio. Vamos con más canciones y vamos con él, vamos con J Balvin. Prepárate para este Indagueto reggaetón de siempre con este flow que nos viene a dar J Balvin. Subilo y seguí disfrutando de la buena música que tenemos para vos, dale.

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escuchábamos hacer con La Vida Baila junto a Saló, pasando por el aire de la radio. Vamos con otra de las bandas nacionales que viene sonando muy bien. Estamos hablando de Cruzando el Charco junto a El Chano, Nada Nace.

Qué buen dueto que hicieron ambos artistas, ¿eh? La Sole y Luciano Pereyra, se juntan estilos como se juntó también Luciano con Abel y van sacando cosas nuevas, ¿no? Se van juntando y van sacando buenas canciones como esta que estábamos escuchando, Voy a Brindar, elegidos que compartimos en el aire de la radio. En un rato voy con mensajes que van dejando ustedes a través de nuestras vías de contacto, así que conectate con la radio que tenemos muchos mensajes para estar leyendo. Vamos con Elena Rose, María Becerra y Pa' qué volviste.

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No te va a gustar en la radio, la única voz junto a Portal Sessions, pasando por el aire del jueves. Día jueves ya, a un día nada más de comenzar el fin de semana. Estamos en este previernes escuchando buenas canciones. Ahora con Maluma y Contrato.

Era Lucra en la radio, qué personajes con Vuela, canciones que nos mueven en este día jueves, ¿eh? Canciones que te hacen bailar y moverte un poco para que no me decaiga el día. Claro, que el día arranque con todo, que siga con todo y disfrútalo con la buena música de la radio. El Ataubert, ¿para qué?

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Era Tiago Peseta acá en la radio junto a Anita y Emilia haciendo Alegría, este featuring que se mandaron los tres artistas y la verdad que la vienen rompiendo los tres, ¿eh? Les viene yendo muy pero muy bien. Vamos con Mile ahora, Can I Call You Mine.

Era Tini en la radio con El Cielo, otra de las canciones que estaban pidiendo por acá. Me lo pedía Nati a través del directo de la radio. Nati, un beso grande para vos. Y ahí te pasábamos el tema de Tini que nos estabas pidiendo. Vamos con él, vamos con Luis Fonsi, ahora Carlos Vives y Santa Marta.

0: Lucra en la radio, Chayanne, Un siglo sin ti, tema bien arriba, para movernos y para disfrutar de este día jueves con las buenas canciones de la radio y obviamente los mensajes de ustedes. Dicen: hola, soy Ana, estoy trabajando en casa y no puedo concentrarme sin buena música, quiero pedir Mi lugar de Tini, es una canción que me da mucha energía positiva. Saludos a todos los que están escuchando. Por acá me dicen: soy Javier, estoy en el coche con mi amigo Carlos y queríamos pedir un 100% de Grupo Frontera y Bad Bunny. Dale, lo vamos a programar también. A ver, Lara me dice: quiero pedir Fresco de Nicky Jam y Ozuna, canción que me hace sentir de buen humor siempre, me dice por acá. Saludos para mi hermana Rocío, que también escucha la radio. Tengo otro por acá que me dice: hola chicos, soy Martina, quiero pedir Bailando de Enrique Iglesias, una de esas canciones que nunca pasa de moda. Saludos a mi hermano Juan, que siempre me pide que lo saludo por la radio. Bueno, Martina y Juan, saludos para ambos. Y uno más que me dice por acá: Laura, quería pedir Provenza de Karol G, tema que siempre lo pongo cuando quiero desconectar y bailar. Saludos a mi amiga Valeria, que es fanática de esa canción. Bueno, Vale, un beso grande, y Laura también. Gracias chicas por estar escuchando la radio. Tenemos más canciones, no te muevas.
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Morat en la radio, por si no te vuelvo a ver, otra de las canciones que estábamos escuchando en este jueves. Vamos con los Caligaris, vamos con Bolso Gris.

Era Guaira Iglesias, Guaira, ahora Guaira con Rock and Roll. Qué lindos temas que tiene Guaira, la verdad que me encantan los temas que está sacando. Vamos con Malama, ellos grabaron junto a Roger King este tema que también te lo estamos recomendando. Besos con Fernet.

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La música con Dua Lipa, Death Walls, pasando por el jueves de la radio. Tengo más mensajes, ¿eh? En un rato vamos con otra tanda de mensajes. Está sonando Diego Torres, ahora en la radio, Causalidad.

Jennifer López in the Radio, Can't Get Enough. Buenas canciones que compartimos y que disfrutamos en este jueves de La Radio Te Escucha. Está como siempre Vero ahí acompañándonos en la musicalización. Está encargada de programar cada una de las canciones que ustedes van pidiendo, como esta, por ejemplo, de Aitana, Cuarto 23.

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Coti con A Tu Lado, pasando por la radio Te Escucha, canciones que ustedes están programando en el aire de la radio. Vamos con María Becerra, le ponemos todo el ritmo al día jueves con este adiós.

Y Ricky Martin nos decía este, nada es imposible. Qué buenos retros que tenemos cada tanto en la radio, ¿eh? Estamos cada tanto, viste, entre lo nuevo, si viene siempre algún retro para compartir. Tema que estaba incluido en el disco A Medio Vivir del año 1996. Estamos en vivo en el aire de la radio. Por acá me dicen, hola, soy Fernanda, quiero pedir Lo que pase de Roger King. Saludos a mi amiga Paula, que me presentó esta canción. Bueno, Paula, Fernanda, gracias por escuchar la radio. Por acá, Alejandro, quiero escuchar Tócame de Anuel AA y J Balvin. Saludos a mis compañeros de la universidad que también están enganchados con ustedes. Me dice por acá, Valeria, los escucho todos los días. Y quiero pedir Quevedo con Quédate. Gracias por pasar la mejor música, me dice Vale. Un beso grande, Vale. Por acá, a ver, Tocayo, hola, soy Diego, estoy en el auto con mi amigo Gonzalo y como siempre los tenemos de fondo. Quiero pedir No Te Vayas de Duki y María Becerra, gracias por la buena onda siempre. Y a ver, uno más tenemos por acá, a ver, este de acá, a ver. Soy Camila, quiero pedir Baila Conmigo de David and Víctor Cárdenas. Es una de esas canciones que me ponen con, de buen humor, dice, ideal para cualquier momento. Saludos a mi hermana Sofía. Bueno, un beso grande para todos, para todos los que se van sumando al aire de la radio. Esta canción

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Lucra en la radio y qué personajes haciendo Vuela, otra de las canciones que te estábamos recomendando, obviamente, en la radio, porque son esos temas que pasa el tiempo, pero siguen sonando, obviamente. Y nos vamos, gente, nos tenemos que ir en el día de hoy, no nos queda más tiempo, pero atentos que mañana viernes vamos a volver. Mirá que mañana terminamos la semana con todo, ¿eh? Mañana terminamos a full. Gracias Vero en la musicalización y en la producción. Gracias Marce en la técnica. Mi nombre es Diego Arauz. Nos vamos a volver a encontrar mañana. Quédate con Ana Mena, Carita Triste junto a Emilia y disfruta de lo que queda de este jueves. Chau.

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Escuchabas a Trevi McCoy junto a Bruno Mars, Billionaire. Lo que suena ahora es Lady Gaga, suena con Judas.

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0: Hola, ¿cómo les va? ¿Cómo andan todos? Bienvenidos. Son las 7, me saltaron de la cama ahí. Las 6 y 3 minutos en la República Argentina, 13 grados la temperatura, 89% la humedad, la presión es de 1010 hectopascales, viento del sector noreste a 7 kilómetros la hora, 22 la máxima prevista para hoy y se anuncian lluvias para el fin de semana, por lo menos esto es lo que nos indica el servicio meteorológico para toda esta zona. Lluvias para el fin de, atención con esto. Pero la tenemos a Lu Alanís, que nos va a contar sobre el clima, como hacemos siempre, todos los días bien temprano, presentado por la cooperativa León Sola Limitada, pero presentado, dale.
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2: Argentinos, ¿cómo estamos? Llegamos al día viernes, ya prácticamente 5 de julio.

0: junio, vamos finalizando esta primera semana de este nuevo mes que estamos transitando y vamos a ver cómo van a estar las condiciones de tiempo para nuestro país y por supuesto que para cada una de las provincias e incluso regiones de Argentina. Como siempre tenemos un repaso general donde vamos a decir que lo destacado de la región del norte va a ser el leve ascenso de temperatura con el que van a contar hacia la franja central del país, más bien la presencia de la nubosidad variable, de una jornada húmeda e inestable, y en la Patagonia por supuesto que el frío sigue siendo lo destacado. Si nos vamos directamente a la región del noreste argentino y litoral, vamos a contar con la presencia de la nubosidad variable por momentos, pero más bien un cielo despejado con el ascenso de las temperaturas que son bastante marcados porque las máximas van a estar entre los 25 e incluso hasta 32 grados. Viento soplando del sector norte-nordeste, una jornada más bien cálida y bastante veraniega, le podríamos llegar a decir, con la presencia del tiempo estable. Distinto de la franja central de nuestro país, porque vamos a decir que vamos a contar con la presencia del cielo más bien nuboso, nubosidad variable, poco cambio de temperatura, no hay cambios tampoco en la masa de aire, pero sí vamos a tener alguna jornada inestable en algunas provincias, como lo va a ser Buenos Aires, La Pampa y también Córdoba, con algunas llovinas aisladas y sectorizadas de por medio, con mejoramientos temporarios, por supuesto que también. Pero por esto, por esta presencia de lluvias, contamos con alertas amarillas para Córdoba, para Buenos Aires y también para el centro y norte de La Pampa. Vientos soplando del norte-nordeste que continúan con el aporte de aire húmedo. Para las provincias cuyanas también vamos a contar con una jornada inestable, con cielo más bien nuboso, un poco más estable lo que sería la provincia de San Juan. Mendoza y San Luis, inestable con cielo nuboso, poco cambio también de temperatura, máximas entre los 17, 14 y hasta 20 grados, viento soplando del sector norte y para esta región vamos a contar con banco de nieblas y de neblinas para la primera parte de la jornada, así que a tener precauciones por la reducción de la visibilidad. Y el plus que también tiene esta región es la alerta amarilla por lluvias que tenemos para la provincia de San Luis. Para el noroeste argentino, una jornada también inestable, más que todo hacia la franja central de esta región, con el ascenso de las temperaturas máximas entre los 19, 23 y hasta 28 grados, la presencia de la nubosidad variable y por momentos cielo nublado, viento soplando del sector norte, pero esta región tiene el plus de que en la zona de alta montaña los vientos del oeste van a soplar bastante intensos y las ráfagas que podrían llegar a alcanzar entre los 70 a 75 kilómetros por hora, con banco de nieblas y de neblinas para la franja central de esta región. Pero para la Patagonia vamos a contar con la presencia también de la inestabilidad de algunas llovinas aisladas y sectorizadas con mejoramientos temporarios de por medio, el frío que se siente en esta región y vamos a tener un ingreso de un nuevo frente frío hacia el final del día viernes. Pero ¿qué va a pasar acá? Vamos a contar con vientos soplando del sector norte, el aire polar en circulación y a medida que nos vamos hacia el extremo sur sentimos este descenso de temperatura, pero también vamos a tener algunos bancos de nieblas y de neblinas para lo que sería la provincia de Neuquén, algo también en Río Negro. Y también vamos a decir que en esta región contamos con las heladas matutinas en la primera parte de la jornada. Esta información más detallada en infoclima.com y en todas nuestras redes sociales. Muchísimas gracias y hasta la próxima.
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2: Bueno, sin celular en las escuelas, vamos a escuchar los argumentos del proyecto que se presentó. El diputado de Juntos por Entre Ríos, Marcelo López, se refiere a este tema. Vamos a conocer los detalles del proyecto de ley que busca limitar el uso de celulares en las escuelas primarias y secundarias de toda la provincia de Entre Ríos. La iniciativa propone restringir dispositivos en clases y recreos para fomentar la atención, la interacción social y el juego físico. Escuchá lo que decía en este caso el diputado Marcelo López, que se refería a este proyecto.
3: Sí, así es un proyecto que limita el uso de dispositivos electrónicos de alumnos de primaria y secundaria cuando se encuentran en clase o en el ámbito de su escuela, incluso en los recreos. Obviamente es un proyecto que trabajamos con gente vinculada al sistema educativo del Departamento Concordia, quienes colaboraron a los efectos de la redacción de esta propuesta. Y lo que tiende es a facilitar que los alumnos, mientras se encuentran en clase, digamos, no estén con esa adicción digital, digamos, sin prestar atención a la clase, a los contenidos educativos que tienen en las escuelas, y que puedan colaborar, digamos, entre sí, interactuar entre sí. Por eso también hay una limitación respecto del uso de estos dispositivos en recreo, y crea, digamos, además algunas excepciones que tienen que ver con los chicos que tienen un problema de salud y necesitan estar conectados con sus familiares.
0: Bien.
3: Y el establecimiento educativo también habilitar, digamos, una línea de urgencia, digamos, para que la familia pueda vincularse a través de ese sistema con los menores, ¿no? con los educandos.
0: Diputado, ¿cómo se llevaría a cabo este proyecto? Es decir, ¿cómo se implementaría en los establecimientos escolares? ¿Habría algún tipo de capacitación para los docentes? ¿Qué es lo que propone?
3: Sí, sin duda, digamos, todos los docentes y el personal no docente también, digamos, incluso el proyecto prevé que hay que actuar con el ejemplo, digamos, ¿no? Entonces también le indica a los docentes y al personal no docente de los establecimientos educativos, digamos, que ellos tampoco estén todo el tiempo con el dispositivo electrónico en la mano, con el celular en la mano, y que y se implementaría, bueno, obviamente con la reglamentación de la ley, digamos, el Consejo General de Educación, digamos, va a establecer la metodología de que cada establecimiento pueda hacer cumplir la norma.
0: Claro, ¿se podría ingresar con el celular o con el dispositivo al establecimiento porque en determinadas cátedras que quieran utilizar internet se puede hacer?
3: Sí, exactamente. Cuando el dispositivo es necesario para realizar ejercicios o que contribuye al el entendimiento del contenido educativo, obviamente los docentes van a autorizar a los alumnos a hacer uso del dispositivo, pero además todos los alumnos pueden llevar el dispositivo a la escuela, digamos, lo que tiene que ser es tenerlo guardado, digamos, no todo el tiempo usándolo, y en ningún momento se desapodera al alumno del dispositivo, ¿no es cierto?
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1: Bueno, muy bien. Comenzó Obra Activa. El Banco Entre Ríos ofrece líneas de crédito allí en Obra Activa. Vamos a escuchar casualmente a los responsables de la entidad financiera que opera en nuestra provincia.
2: Vinimos a Agroactiva este año con una expectativa muy alta y transcurriendo ya el segundo día nos encontramos que estas expectativas que eran altas están superadas totalmente en todo desde todo punto de vista, ¿no? Vemos mucha gente, muchos clientes, mucha demanda de financiamiento, así que estamos muy contentos.
3: Muy contentos de celebrar este convenio con el Banco Versa, en donde la provincia es parte y subsidia tasa de los créditos. Dando un aporte realmente al sector más productivo tal vez de la provincia, que es el sector agrícola-ganadero. Así que bueno, un gusto poder compartir este convenio con el Banco Versa, un banco que, como le decía Juan, nosotros subsidiamos tasas desde la provincia tal vez con otros bancos, pero este banco, el Banco Entre Ríos, es un banco que el productor lo encuentra generalmente enfrente de la plaza, que tiene un vínculo con el gerente, con la parte comercial. Entonces celebramos este acompañamiento y bueno, estamos disponibles para que los productores puedan acceder a esta línea crediticia.
2: Vinimos a esta edición con un abanico de líneas de financiamiento que acompañan tanto al productor como al fabricante de la maquinaria agrícola. Estas líneas son tanto en pesos como en dólares. Las líneas en pesos con un aporte de la provincia, tenemos líneas de corto, mediano, largo plazo. Son líneas que terminan siendo al cliente a un 19% prácticamente a 24 meses y a 36, 48 meses rondan el 21, 22%. Realmente son líneas muy competitivas, tasas fijas en pesos. Y en lo que es dólares también tenemos dólares tanto para capital de trabajo como para incorporación de bienes de capital.
1: Bueno, muy bien, ahí estaba entonces las nuevas líneas de crédito que ofrece en este caso el Banco Entre Ríos. Vamos a otro tema. ¿Tenemos ya la nota? ¿Ahora sí? ¿Ya lo tenemos? Ya lo tenemos. Se realizó en la provincia de Entre Ríos una jornada de capacitación en gestión integral de residuos. Vamos a escuchar a la vicegobernadora Alicia Luani, al ministro de Desarrollo Económico Guillermo Bernaudo, quienes encabezaron obviamente el acto de apertura de esta jornada provincial de capacitación en gestión integral de residuos. La actividad se desarrolló en el Centro Provincial de Convenciones, en la capital provincial.
4: La verdad que este es un tema estratégico, no solo para nuestro presente, sino para nuestro futuro, para el futuro de las comunidades, que es cómo gestionamos a diario nuestros residuos. Este es un tema que nos involucra a todos y la verdad que debe ser responsabilidad de cada uno de nosotros, porque gestionar un residuo no es solamente es basura, simplemente también está relacionado a la salud, está relacionado al medio ambiente, está relacionado a la calidad de vida de cada uno de los ciudadanos, por eso es tan importante esta temática. Y sabemos que a quienes están dirigidos, que son a los municipios, a las comunas, a los funcionarios que día a día están en territorio, y son ellos los que tienen esta enorme tarea. Por supuesto que esta enorme tarea tiene que también ser apoyada por el gobierno, el cual nosotros los acompañamos, le damos herramientas para que puedan gestionar a nivel local. Es un tema fundamental e importante porque cada acción individual impacta en la salud colectiva. Por lo tanto, la gestión de residuos es un tema que debemos comenzar a que todos se involucren, porque parte de esa tarea es el futuro de mañana. Es cómo va a estar, qué provincia nosotros queremos tener.
5: Bueno, hoy se va a capacitar sobre la importancia de la separación en origen como el primer punto donde se va generando toda la cadena. Después también la importancia y lo que significa detrás de esos excedentes, de esos residuos que sacamos de nuestro ambiente, de los sectores productivos también, todas las posibilidades de reciclado. Se calcula que cerca del 40% del material que uno descarta puede tener un nuevo uso. Hoy es capacitación, acompañamiento, también puesta en común, intercambio. Y bueno, a medida que se van generando los proyectos concretos, la provincia ve cómo acompaña cada proyecto concreto.

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5: 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Vamos a otro tema y tiene que ver con las jubilaciones, tiene que ver con la reforma del sistema previsional en la provincia de Entre Ríos, un debate que se está dando en el Senado, un debate clave para el futuro social y económico de nuestra provincia, ¿no? Vamos a escuchar al ministro de Economía, Fabián Boleas, que habló nuevamente y defendió, volvió en realidad a defender firmemente este proyecto de reforma previsional impulsado por el gobierno de la provincia de Entre Ríos.
6: Hay un déficit inercial creciente que generaría la imposibilidad de que los jubilados de hoy sigan cobrando la jubilación, mucho menos podrían cobrarlo los jubilados futuros. Así que en ese marco, planteado inclusive en la campaña electoral, es que se ha elaborado esta ley. Nosotros creemos que una ley muy, muy responsable, atendiendo a no tocar ningún derecho adquirido de los jubilados actuales, creo que ese es un punto muy importante, y poniendo en valor, es un proyecto de ley que pone en valor lo que debe ser, lo que debería ser un régimen previsional provincial, que tiene que ser solidario, y la verdad que es un sistema que a lo largo de los años, por las distintas modificaciones, por las distintas interpretaciones, por las distintas medidas administrativas tomadas, dejó de ser un régimen solidario. Y no tenemos que olvidarnos que esa es la base del sistema. En ese marco, nosotros planteamos en el proyecto de ley algunos lineamientos básicos que son no modificar los derechos adquiridos de ningún jubilado presente, plantear un problema que en el mundo además se está planteando, que tiene que ver con la edad jubilatoria, la hacemos extendida en el tiempo, de aquí a 5 años no se le altera, no se le cambian las expectativas que tenía ningún empleado público, poner en valor que es un sistema que atiende a los empleados vinculados al sector público. Y nosotros, hay que ser claro, gobernamos para 1,5 millones de entrerrianos. El déficit de ese sistema previsional lo soporta 1,5 millones de entrerrianos. Entonces tenemos que darle lo que nosotros entendemos razonabilidad para que sea sostenible en el tiempo.
7: ¿Es un proyecto de máxima?
6: Es lo que nosotros creemos que hay que hacer. Estamos en un sistema democrático, están en manos del poder legislativo, que tiene todas las

0: facultades, potestades que le reconoce la Constitución Provincial. Seguramente puede salir alguna idea enriquecida, pero también es importante destacar que este gobierno lo planteó hace un tiempo y planteó esos vectores para que sea debatido y para escuchar propuestas. Le diría, la mayoría del espectro sindical hizo aportes.
1: Bueno, vamos a escuchar ahora a Alejandro Canenbach, que para que la gente lo ubique, aquel que no lo conoce, es presidente de la Asociación de la Magistratura. Habló y se refirió obviamente a esta modificación, advirtió sobre riesgos constitucionales y pidió revisar artículos claves del proyecto. Esto decía Canepa.
2: En realidad nosotros desde la asociación emitimos oportunamente un documento que se lo presentamos al gobernador, se lo presentamos también al presidente de la
3: Caja. El documento no se ha hecho público, digo, ha sido presentado institucionalmente.
2: Sí, en realidad lo hicimos cuando se discutía este tema de los vectores o esas ideas fuerza que el gobierno había presentado sobre las cuales se iban a discutir institutos, conceptos, ideas para una futura eventual reforma previsional. Ahí, de aquellos puntos que se publicaron, nosotros emitimos un documento que tenía que ver para el gobernador, para el presidente de la Caja, también para otros funcionarios estatales. Y el documento ese tenía que ver con, de alguna manera, prevenir determinadas ideas o determinadas líneas sobre las cuales se pretendía legislar, que, como lo decía ayer, generaban cierta tensión con el sistema constitucional entrerriano. Además de, por supuesto, realizar algunos aportes, porque nosotros nos sumamos a la discusión pública que propuso el gobierno. Nosotros entendemos de que obviamente nos preocupa la situación económica financiera de la Caja, su sustentabilidad, una reforma bien pensada, en tanto sea progresiva, es siempre bienvenida. El problema es que de aquello que era una idea y luego se plasma ya en un proyecto de ley, advertimos que hay algunas cuestiones sobre las cuales se insiste y otras sobre las cuales nos vemos, creo que todos los entrerrianos nos vemos un poco sorprendidos. En primer lugar, este tema que merece el repudio unánime de todo el Poder Judicial entrerriano y obviamente de la asociación que presido, que es este tema de fijar una suerte de sanción de mal desempeño.
3: Mal desempeño. A quien tenga una opinión en...
2: A cualquier medida judicial que se tome en contra de la ley de reforma, lo cual básicamente es... No sé cómo definirlo sutilmente, porque es una barbaridad que afrenta contra el sistema de división de poderes, atenta contra la República y concretamente contra la independencia de la función judicial y del poder judicial en su conjunto. Yo creo que lo más sano respecto de este punto, que es tan guaso, tan palmario, tan evidente su inconstitucionalidad, y que además creo que no es ninguna imprevisión, la verdad es que no creo que se le haya escapado, creo que lo más sano es que, bueno, en estas conversaciones que tendremos, porque nos han invitado a las reuniones de comisión, ya nos esperen con una definición o una decisión respecto de la eliminación de ese punto para evitarnos el disgusto de tener que explicar lo obvio.
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1: Bueno, que presenta cronogramas de pago actuales y vigentes. Hay que decir que entre hoy y mañana finaliza el cronograma de pago de activos y pasivos de la provincia de Entre Ríos. Este viernes 5 están percibiendo sus haberes desde 1.700.000 pesos, desde 1.700.000 uno, ahí está, a 2.280.000 pesos. Y finaliza mañana sábado 6 con haberes que superen los 2.280.000 uno hasta terminar, hablamos de activos y pasivos, de la Administración Pública Provincial. Pasamos ahora a pagos de ANSES que comienzan el próximo 8 de junio, pensiones no contributivas, el 8 de junio DNI terminados en 0 y 1, el 9, 2 y 3, el 10 terminados en 4 y 5, 11, 6 y 7 y 12 terminados en 8 y en 9. En cuanto a jubilaciones que no superan un haber mínimo, arranca el 8 de junio terminados en 0, el 9 en 1, el 10 terminados en 2, 11 de junio terminados en 3, el 12 en 4, luego pasamos al 16 por el feriado nacional del lunes 15, 16 terminados en 5, 17 en 6, 18 en 7, 19 en 8 y 22 en 9. En cuanto a aquellos jubilados que superan un haber mínimo, 23 de junio 0 y 1, 24, 2 y 3, 25, 4 y 5, 26 terminados en 6 y 7 y el 29 terminados en 8 y en 9. Vamos a la asignación universal por hijo y asignación familiar. Estos últimos, aquellos trabajadores que están en relación de dependencia, 8 de junio terminados en 0, el 9 en 1, 10 en 2, 11 en 3, 12 terminados en 4, 16 en 5, 17 en 6, 18 en 7, 19 en 8 y 22 en 9. Y en cuanto a la asignación por embarazo, comienza el 10 de junio terminados en 0, 11 en 1, el 12 terminados en 2, pasamos después al martes 16, por el feriado, repito, del lunes 15, feriado nacional. El martes 16 terminados en 3, el 17 en 4, 18 en 5, 19 en 6, 22 terminados en 7, 23 en 8 y 24 DNI terminados en 9.
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1: Bueno, vamos a datos del tiempo, presentamos el clima, a ver qué pasa al fin de...
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2: El tiempo en Entre Ríos anticipa un viernes nublado y lluvias para los próximos días, tal cual se viene ya anticipando desde hace varios días, ¿no? El pronóstico extendido anuncia inestabilidades para el fin de semana en nuestra provincia. Tendremos un viernes mayormente nublado en Entre Ríos. En esa línea se prevé que las temperaturas van a ser similares a las de ayer. Unos 22 grados de máxima se esperan para este día viernes. Se indican lluvias y chaparrones a partir del sábado por la tarde, noche y durante todo el domingo. En la capital provincial, departamento Paraná, La Paz, Villaguay, Diamante, Nogoyá, la máxima para este viernes 22 grados y para el fin de semana también se anuncian lluvias y algunas tormentas. Para los departamentos Concordia, Federal, Feliciano, Federación y San Salvador, la máxima será de 22 grados. Se prevé cielo parcialmente nublado para el fin de semana e inestabilidad, perdón, para el fin de semana, para el día de hoy, y inestabilidad para el fin de semana. Y para los departamentos Tala, Gualeguaychú, Colón, Uruguay e Islas, se espera una máxima de 20 a 21 grados para hoy. Y en estas localidades también se anticipan lluvias para el fin de semana a partir ya del sábado por la tarde y durante todo el día domingo. La inestabilidad va a ganar terreno, las lluvias vuelven a ganar protagonismo ante la evolución de una débil ciclogénesis, según indica el servicio meteorológico. Tanto para el sábado como para el domingo, las máximas no van a llegar a los 20 grados y las mínimas se van a ubicar en 14, 15 grados.
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1: Bueno, nos vamos a la música hasta ahora. Obviamente son las 6:38 en la República Argentina.

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0: que debería.
1: Bueno, muy bien, señores, acá estamos en la mañana de Dimensión con todos. Tenemos una temperatura a esta hora de 12.5, la humedad del 89%, la presión es de 1010.5 hectopascales. Viento del sector noreste a 7 kilómetros la hora, lo que tenemos como dato actualizado, y la máxima prevista para hoy será de 22 grados. La máxima prevista para hoy, 22 grados. Vamos a repasar los títulos de la jornada, las principales noticias. Dicen los medios en el día de hoy, Milei festejó la aprobación de los 74 pliegos judiciales. Es el inicio de una reconstrucción en la justicia, dijo Milei. Javier Milei festejó la aprobación de los 74 pliegos judiciales en el Senado, y aunque no hizo alusión a María Verónica Micheli, la candidata que la Casa Rosada quiso vetar, el presidente afirmó que lo que ocurrió ayer es un verdadero hito y que es el inicio de la reconstrucción de la justicia en la Argentina.

Más títulos de tapa que dicen los diarios, contratos, causa contratos en la provincia, fiscales ofrecieron fotos de documentos encontrados en el allanamiento a las imprentas de Aguilera. Los fiscales Patricia Yedro e Ignacio Arambarri comenzaron a ofrecer instrumental y efectos secuestrados para remitir a juicio en el marco de la investigación por los contratos truchos de la legislatura. Los representantes del Ministerio Público Fiscal mencionaron los soportes en los cuales se almacena todo tipo de información y documentación, además de los numerosos efectos secuestrados en distintos allanamientos. Los defensores, como es de rigor, se opusieron. El ofrecimiento de la evidencia que compone el plexo probatorio de la investigación se mueve lento. Los abogados exigen desagregar punto por punto y sobre varios de esos puntos presentan oposición y hacen reservas para plantear los inconvenientes en instancias superiores. A ese ritmo se mencionaron los DVDs, los CDs, memorias, pendrive, discos portables, sumarios de allanamientos, entre otros elementos. Contienen imágenes de cámaras de seguridad, grabaciones de declaraciones de imputados y testimoniales, movimientos de cuentas bancarias, informes periciales, respuestas de organismos y empresas a requerimientos judiciales, información que involucran a las mismas personas, fotografías, copias de contratos, facturas. Todo compone la numerosa documentación que constituye la evidencia. Una de las oposiciones más encendidas de la jornada de ayer se produjo cuando los fiscales ofrecieron fotos del allanamiento que se realizó a la imprenta que tenía Juan Pablo Aguilera sobre calle Racedo, en Paraná. Ese procedimiento ocurrió el 1 de agosto del 2016 en el marco de la investigación por lo que se conoció como causa imprenta.

En Concepción del Uruguay proponen eximir de tasas municipales a trabajadores de Granja Tres Arroyos. Los concejales de esta localidad proponen eximir de tasas municipales a trabajadores de Granja Tres Arroyos. La iniciativa busca otorgar un alivio fiscal a los casi 1.000 empleados afectados por el cierre de la planta La China y tiene como finalidad brindar una respuesta inmediata mediante el alivio fiscal para las familias afectadas. El proyecto establece la declaración de una emergencia fiscal municipal para los operarios perjudicados, lo cual se mantendría vigente mientras la firma continúe cerrada y tendría un plazo máximo de un año de la sanción de dicha ordenanza. Asesinato a disparos en San Benito. Investigan un crimen y avanzan las pericias. El subdirector de investigaciones, Claudio Martínez, confirmó que el hecho se originó tras una serie de agresiones. Hay 4 demorados y continúan las pericias ordenadas por la justicia. Homicidio San Benito. El asesinato a disparos en San Benito tuvo como víctima a Víctor Ledesma, de 38 años, quien falleció durante la tarde de ayer tras ser baleado en el pecho tras una disputa en el barrio San Martín de dicha localidad. El ataque ocurrió en la zona de calles Crespo y Rivadavia y es investigado por la policía. La principal línea de investigación que sigue la policía tras el crimen es una disputa entre los atacantes y los hijos de la víctima.

0: caso Agostina Vega, detuvieron a un segundo hombre por presunto encubrimiento agravado. El caso Agostina Vega sumó un nuevo capítulo judicial en el día de ayer con la detención de un hombre de 47 años acusado de encubrir al principal imputado en la causa, ¿no? La medida fue solicitada por el fiscal fiscal Raúl Garzón, no Ramón, Raúl Garzón. La investigación del caso Agostina Vega continúa avanzando y ahora cuenta con un segundo detenido. Se trata de Osvaldo Faceta, de 47 años, quien residía en una habitación ubicada dentro de la vivienda de Barrelier, señalado como el principal sospechoso del asesinato y posterior desmembramiento del adolescente. Hasta el momento, Barrelier era el único imputado en la causa. Sin embargo, las nuevas medidas ordenadas por la Fiscalía apuntan a determinar si existieron acciones posteriores al crimen destinadas a ocultar pruebas o colaborar con el principal acusado. Según trascendió, Faceta habitaba una de las habitaciones de la propiedad ubicada en Barrio Cofico de la ciudad de Córdoba. En la misma vivienda también residían Barrelier, su pareja y una hija de 11 años, además de otra pareja que alquilaba una habitación en la planta alta. Bueno, esto es lo que se conoció como novedad, ¿no? En este caso, que conmovió a todo el país. Bueno, muy bien, son los principales títulos de hoy, los principales títulos de hoy. Che, se cumplen 2 años de la desaparición, ¿te acordás de Enrique Fabiani en Alcaraz? Y renuevan pedido de información. El hombre había llegado a Entre Ríos como turista y con intenciones de practicar la caza. Las hipótesis sostienen que ingresó por error a un campo privado. El municipio reiteró la solicitud de datos que puedan dar con su paradero. El 4 de junio se cumplieron 2 años de la desaparición de Enrique Fabiani en la localidad de Caraz, un caso que sigue sin respuestas concretas y que mantiene en vilo a la familia. En este nuevo aniversario, autoridades locales y allegados volvieron a pedir colaboración a la comunidad para aportar datos que permitan avanzar con la investigación.
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0: que quisiera. Bueno, lo tengo a Walter Luis. ¿Cómo le va, Saliski?
1: ¿Cómo anda, Gervasoni? Feliz viernes para usted y para toda la gente.
0: Bien, ¿usted? ¿Todo bien?
1: Bien hasta acá, muy bien.
0: Bueno, con ganas que nos cuente sobre el deporte. Bien, bien, bien. Vamos al deporte. Fin de semana no hay actividad de fútbol porque obviamente estamos con el receso por el Mundial, pero hay novedades deportivas y muchas.
1: No tenga dudas, y en ese marco decirles que en cuanto a los técnicos que van y que vienen, Boca esperando quién es su sucesor de Claudio Fernando Úbeda, se habla que Rodolfo Martín Arruebarrena, el vasco Arruebarrena, que ya fuera técnico en su momento de Boca, se habla de que podría retornar al banco Xeneize, pero hasta acá no hay nada confirmado. Otro de los que no tiene entrenador es el Racing Club de Avellaneda, que habla de Boivoda como la principal posibilidad de ser el sucesor de Gustavo Costas en el banco de suplente académico. Rosario Central y sus inconvenientes y las declaraciones de Belloso y demás. Lo cierto y concreto es que se fue Vélez, el delantero ya dejó Rosario Central, se volvió a Europa, también se fue Carlos Quintana y también se busca el reemplazante de Jorge Almirón en lo que es este Rosario Central. Talleres de Córdoba no tiene entrenador, en su momento renunció Carlos Tevez, hasta acá el elenco cordobés está sin entrenador. Y San Lorenzo Almagro se sigue pasando los días y agrandando la duda si el técnico Álvarez va a continuar al frente del equipo de Boedo, entonces rumbo a la próxima temporada. Por otro lado, usted decía, Fernando, de que no tenemos fútbol por el receso esperando el Mundial, pero hay que decir que la selección va a jugar este fin de semana. Uno de los dos partidos de carácter amistoso, y en ese caso decirles que Argentina va a estar jugando con Honduras en el día de mañana sábado a las 21, partido de carácter amistoso. El martes a las 21:30 jugará ante Islandia, otro partido de carácter amistoso, y después se vendrá al Mundial en el grupo J. Y en ese marco decirles que el martes 16 de este mes a las 10 de la noche Argentina-Argelia, el 22 de este mes a las 14 horas Argentina-Austria, y el 27 de este mes a las 11 de la noche Jordania y la Argentina. Estos son los tres partidos de lo que es la fase regular. Después, el choque de 16avos de final se va a dar, Fernando, con lo que tiene que ver con el grupo que integran Arabia Saudita, Cabo Verde, Uruguay y España. Esto es entonces lo que ocurre con cuanto a ese grupo. Uno cree que si Argentina finaliza primero, es probable que el rival sea o España o Uruguay en 16avos de final, pero son todas especulaciones y los partidos hay que jugarlos. Por otro lado, Fernando, hay que hablar de que Scaloni va a hablar hoy en conferencia de prensa, lo va a hacer a partir de la hora 18 de hora de los Estados Unidos, de que hora de el país del norte, pero será a las 20, a las 8 de la noche, hora de nuestro país, que va a estar hablando Lionel Scaloni en conferencia de prensa en el día de la fecha. Así que sigue dando que hablar nuestra selección, que va a volver a entrenar en el día de hoy, cuando llegue a destino donde se va a estar jugando el partido de carácter amistoso del día de mañana. Por otro lado, también vamos a tener Fórmula 1 Internacional este fin de semana. Será una nueva presentación de Franco Colapinto y será en el marco del Gran Premio de Mónaco, que es lo que se viene este fin de semana. Además, Fernando, tenemos que hablar en este caso lo que hace al fútbol nuestro de cada día, la programación del Infanto Juvenil para el sábado, segunda fecha de categorías impares, en Fiferro de Mansilla, Atlético Tala, el sábado 11 de la mañana comienza la actividad, y también lo van a hacer Peñarol y Martín Fierro, 11 de la mañana el sábado, allí en el San Xueiro, en la ciudad de Maciá. Para ser preciso, es Martín Fierro Peñarol en lo que es categorías impares este fin de semana en el marco de la segunda fecha. Por otro lado, octava fecha de primera división, la segunda de las revanchas, este fin de semana Peñarol va a estar jugando en condición de local en el 2 de enero con Martín Fierro, el Club Atlético Maciá, Unión Solense, como así también Ferrocarril San Lorenzo de Mansilla, Atlético Tala, en todos los casos el domingo a las 14 en sub-23 y a las 16 en primera división. Por otro lado, Fernando, también decirles que anoche comenzó comenzó lo que es el Suma 11 el nocturno de Vico, así que será promesa informativa en cuanto a los resultados de anoche y sobre todas las cosas de cómo sigue la agenda de actividades para los próximos días en el Suma 11. Sigue abierta la inscripción de becas deportivas de parte de la Secretaría de Deportes de la provincia de Entre Ríos, que encabeza Sebastián Uranga. Es otra de las informaciones. Y también para este fin de semana, Fernando, se viene la final de categoría mini en lo que hace a la Liga Provincial de Básquetbol. Será este domingo en Gualeguaychú, en cancha de Racing, donde estará el local Racing, Metuña, Talleres de Paraná y el Centro Esportivo Peñarol. Esto será entonces este próximo día domingo. También este sábado habrá mini básquetbol femenino en Peñarol. Juega la Copa de Plata en el torneo provincial en condición de local. Las nenas a las 10 de la mañana, Peñarol Progreso de Santa Elena, a las 12:30 Regatas Uruguay Urquiza, a las 5 de la tarde el perdedor del juego 1 con el perdedor del 2 y a las 19 el ganador del 1 con el ganador del 2. Esto tiene que ver entonces con lo que se viene en cuanto a mini básquetbol este próximo fin de semana. Además, Fernando, tenemos que hablar de lo que es la actividad en el tenis. En el Club Talense se viene la quinta fecha, damas dobles, categoría cuarta y quinta, 27 y 28 de junio, en lo que es la Copa Todo Agua y Gas. En cuanto a la actividad del tiro, 12 y 13 y 14 de junio, el ranking nacional en San Rafael Mendoza, con la participación de Morena de la Fuente y Ramón Rodríguez. Y en lo que es el ranking provincial, 20 y 21 de junio, en la ciudad de Concordia, en nuestra provincia de Entre Ríos. Por otro lado, Fernando, tenemos que hablar de lo que es la actividad del karting que se viene 13 y 14 de junio, cuarta fecha en Victoria, con la presencia de Lautaro y Gabriel Bonzi y Jorge Humofe, y el 20 y 21 de junio, el campeonato del centro-sur de la provincia en la ciudad de Nuevo Ya, con participación talense. En lo que hace, Fernando, a la actividad del automovilismo en Victoria, la cuarta fecha de autos y la tercera fecha de motos se está prevista para el 6 y 7 de junio venidero, es decir, este próximo fin de semana. Además, Fernando, tenemos que hablar de lo que es la actividad de los chicos de la escuela de Pimaca Tenis, que van a estar este fin de semana en la Copa Wilson, en la ciudad de Gualeguay, en el Centro de Educación Física. Será sub-10 a sub-21, niñas y varones. Esto se va a jugar los días sábados, domingos y feriados, y esto va a comenzar este fin de semana, 6 y 7 de junio venidero. Y para cerrar, Fernando, hablamos de lo que es la actividad del básquetbol U21 masculino provincial, que tendrá acción este fin de semana. Se lo vamos a contar a ustedes en lo que hace a U21 Copa de Bronce, que allí van a estar Atlético Tala, Luis Luciano, la Unión de Colón y Saninetti. Todo comienza este día 6, es decir, este día sábado, 10 de la mañana, Luis Luciano Saninetti, 12 del mediodía la Unión de Colón, Atlético Tala, 4 de la tarde el perdedor del juego 1 con el perdedor del 2 y a las 18 horas el ganador del juego 1 con el ganador del juego 2. Esto tiene que ver entonces con la Copa Estímulo, Copa de Bronce, U21 masculino provincial este fin de semana, este sábado, Atlético Tala, Luciano Urdinarrain, la Unión de Colón y Saninetti de Concepción del Uruguay. Y para cerrar, Fernando, decirle que este sábado reunión en Villaguay, donde se va a tratar todo lo que tiene que ver con el aspecto organizativo a la Liga Provincial de Primera División, clasificatorio para lo que es el Torneo Federal 2026-2027, y en ese caso va a estar toda la cuestión organizativa y, por supuesto, se va a confirmar la fecha en cuanto a la Liga Provincial de Primera, cuándo va a comenzar. Se cree que sería en el mes de agosto.
0: ¿Algo más, Walter?
1: Creo que en líneas generales es lo destacado, Fernando, a esta hora lo que hace a la información deportiva. Y por último le vamos a contar a ustedes en lo que hace a la actividad deportiva que nos llega y, por supuesto, le damos a conocer a ustedes, y en este caso tiene que ver con el básquetbol. En cuanto al maxi básquetbol masculino, Fernando, la final se va a estar protagonizando entre Atlético Tala, DH de Gualeguay, a partido único en la ciudad de Gualeguay, con día y horario a confirmar.
0: Gracias, Walter. Después ampliamos todo. Walter Zaliski con la información del deporte. Son las 7:25 ya de la mañana.
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Bueno, muy bien, acá estamos, señores, en la mañana Dimensión con todos, 7:40 ya en la República Argentina. Estamos haciendo la mañana de la radio. Hoy y mañana está finalizando, en realidad entre hoy y mañana, está finalizando el cronograma de pago de activos y pasivos. Son los dos últimos tramos, ¿no? Dos últimos tramos de activos y pasivos de la Administración Pública Provincial que se pagan hoy y mañana sábado finaliza ya el cronograma de pago. Hoy, desde 1.700.001 hasta 2.280.000 pesos y mañana de 2.280.001 hasta terminar, estaría finalizando de esta manera el cronograma de pago de activos y pasivos en la Administración Pública Provincial. En cuanto al tema del medio aguinaldo, se paga el mes que viene. El medio aguinaldo, seguramente, como se hace siempre, se va a estar pagando el mensual de junio, en julio, primeros días de julio, y después se va a estar anunciando el pago del medio aguinaldo. Hasta acá no hay novedades con respecto a eso, porque ya están preguntando, enviándonos algunos mensajitos. No hay novedades con respecto al pago del medio aguinaldo.

0: CAME pide suspender embargos y no aplicar multas a las pymes. Sería durante el periodo de espera establecido en el proyecto que modifica la actual ley de inocencia fiscal. La Cámara Argentina de Mediana Empresa, CAME, pidió al ministro de Economía, Luis Caputo, que la Agencia de Recaudación y Control Aduanero, ARCA, suspenda embargos y no les aplique multas a las pymes durante el periodo de espera establecido en el proyecto que modifica la actual ley de inocencia fiscal. El pedido llegó luego de que el titular del Palacio de Hacienda anunciara el envío de un proyecto al Congreso. CAME también requirió que para el contribuyente o para que el contribuyente regularice la obligación intimada dentro de los 15 días posteriores a la finalización de dicho periodo de espera, la multa aplicable se reduzca en un 50%. Añadieron que recién, una vez cumplido el plazo del vencimiento, debería aplicarse la sanción en su totalidad acorde a los montos establecidos por ley. Cabe destacar que desde la llegada de Milei a la Casa Rosada se perdieron casi 25.000 empresas. Se trató de la caída más pronunciada para los primeros 27 meses de una administración desde al menos el 2003, según se precisó en el comunicado. Pedimos la implementación de un régimen especial de facilidades de pago que contemple hasta 48 cuotas, con una condonación del 50% de los intereses devengados y una tasa de financiación equivalente al 50% de la tasa pasiva del Banco Nación, precisó el coordinador de la Comisión de Asuntos Tributarios de CAME, Vicente Lourenzo. De esta línea, o en esa línea, añadió, dicho régimen debería comprender las deudas vencidas al 31 de mayo del presente año, así como también los planes de facilidades de pago vigentes y aquellos que hubieran caducado, termina diciendo el comunicado.
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0: Bueno, son las 8 ya, 8 de la mañana, así que vamos a repasar las principales noticias. A esta hora, los títulos de las 8. Presentamos títulos de las 8.
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0: 12 grados la temperatura actual, la humedad de 98%, la presión 1011 hectopascales, viento del sector sur a 5 kilómetros la hora, 22 grados la máxima prevista para hoy.
1: Locales.
0: Convocan para el lunes una nueva audiencia por el conflicto en Granja Tres Arroyos. La reunión se va a realizar en la Secretaría de Trabajo, en la capital de la provincia, tras el fracaso de las primeras negociaciones. A través de la Secretaría de Trabajo y la Seguridad Social, el Ejecutivo convocó a Granja Tres Arroyos, Sociedad Anónima, y al Sindicato de Trabajadores de la Industria y la Alimentación, junto al Sindicato de la Carne, a una audiencia de

a los 20 mil millones de dólares. La inflación de mayo se habría ubicado en el 2,3% según las estimaciones de las consultoras y entidades financieras que participaron del relevamiento de expectativa de mercado, el REM.

0: internacionales.
1: Accedió a la eutanasia uno de los impulsores de la ley de muerte digna en el Uruguay. Pablo Canepa, de 39 años, padeció una enfermedad neurológica irreversible que lo mantenía paralizado. Había impulsado junto a su familia la legalización de la eutanasia en el Uruguay. Tras años de luchar contra una enfermedad neurológica irreversible, Pablo Canepa accedió en el día lunes a la eutanasia en Uruguay. El hombre de 39 años se había convertido en una de las figuras más visibles en la defensa de la ley de muerte digna que permitió el martes concretar su decisión. La noticia fue comunicada por su hermano, Eduardo Canepa, a través de las redes sociales. Rodeado del amor de su familia y amigos, Pablo partió este lunes de este mundo, expresó en un mensaje que rápidamente se viralizó en la República Oriental del Uruguay. 12 grados, 2 décimas la temperatura, 98% la humedad, la presión 1011 hectopascales, vientos del sur a 5 kilómetros la hora. 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
2: Bueno, sin celular en las escuelas, vamos a escuchar los argumentos del proyecto que se presentó. El diputado de Juntos por Entre Ríos, Marcelo López, se refiere a este tema. Vamos a conocer los detalles del proyecto de ley que busca limitar el uso de celulares en las escuelas primarias y secundarias de toda la provincia de Entre Ríos. La iniciativa propone restringir dispositivos en clases y recreos para fomentar la atención, la interacción social y el juego físico. Escuchar lo que decía, en este caso, el diputado Marcelo López, que así se refería a este proyecto.
3: Sí, así es un proyecto que limita el uso de dispositivos electrónicos de alumnos de primaria y secundaria cuando se encuentran en clase o en el ámbito de su escuela, incluso en los recreos. Obviamente es un proyecto que trabajamos con gente vinculada al sistema educativo del Departamento Concordia, quienes colaboraron a los efectos de la redacción de esta propuesta, y lo que tiende es a facilitar que los alumnos, mientras se encuentran en clase, digamos, no estén con esa adicción digital, digamos, sin prestar atención a la clase, a los contenidos educativos que tienen en las escuelas, y que puedan colaborar, digamos, entre sí, interactuar entre sí. Por eso también hay una limitación respecto del uso de estos dispositivos en recreo, y crea, digamos, además, algunas excepciones que tienen que ver con los chicos que tienen un problema de salud y necesitan estar conectados con sus familiares, y el establecimiento educativo también habilitar, digamos, una línea de urgencia, digamos, para que la familia pueda vincularse a través de ese sistema con los menores, ¿no? con los educandos. Todos los docentes y el personal no docente también, digamos, incluso el proyecto prevé que hay que actuar con el ejemplo, digamos, ¿no? Entonces también le indica a los docentes y al personal no docente de los establecimientos educativos, digamos, que ellos tampoco estén todo el tiempo con el dispositivo electrónico en la mano, con el celular en la mano, y que y se implementaría, bueno, obviamente con la reglamentación de la ley, digamos, el Consejo General de Educación, digamos, va a establecer la metodología de que cada establecimiento pueda hacer cumplir la norma. De cuando el dispositivo es necesario para realizar ejercicios o que contribuye al entendimiento del contenido educativo, obviamente los docentes van a autorizar a los alumnos a hacer uso del dispositivo, pero además todos los alumnos pueden llevar el dispositivo a la escuela, digamos, lo que tiene que ser es tenerlo guardado, digamos, no todo el tiempo usándolo, y en ningún momento se desapodera al alumno del dispositivo.
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4: Bueno, muy bien. Comenzó Agroactiva. El Banco Entre Ríos ofrece líneas de crédito. Vamos a escuchar casualmente a los responsables de la entidad financiera que opera en nuestra provincia.
5: Vinimos a Agroactiva este año con una expectativa muy alta y transcurriendo ya el segundo día nos encontramos que estas expectativas que eran altas están superadas totalmente en todo desde todo punto de vista, ¿no? Vemos mucha gente, muchos clientes, mucha demanda de financiamiento, así que estamos muy contentos.
6: Muy contentos de celebrar este convenio con el Banco Versa, en donde la provincia es parte y subsidia tasa de los créditos. Bueno, dando un aporte realmente al sector más productivo tal vez de la provincia, que es el sector agrícola-ganadero, así que bueno, un gusto poder compartir este convenio con el Banco Versa, un banco que, como le decía Juan, nosotros subsidiamos tasas desde la provincia tal vez con otros bancos, pero este banco, el Banco Entre Ríos, es un banco que el productor lo encuentra generalmente enfrente de la plaza, que tiene un vínculo con el gerente, con la parte comercial. Entonces celebramos este acompañamiento y bueno, estamos disponibles para que los productores puedan acceder a esta línea crediticia.
5: Vinimos a esta edición con un abanico de líneas de financiamiento que acompañan tanto al productor como al fabricante de la maquinaria agrícola. Estas líneas son tanto en pesos como en dólares. Las líneas en pesos con un aporte de la provincia, tenemos líneas de corto, mediano, largo plazo. Son líneas que terminan siendo al cliente a un 19% prácticamente a 24 meses y a 36, 48 meses rondan el 21-22%, realmente son líneas muy competitivas, tasas fijas en pesos, y en lo que es dólares también tenemos dólares tanto para capital de trabajo como para incorporación de bienes de capital.
4: Se realizó en la provincia de Entre Ríos una jornada de capacitación en gestión integral de residuos. Vamos a escuchar a la vicegobernadora Alicia Luani, al ministro de Desarrollo Económico Guillermo Bernaudo, quienes encabezaron obviamente el acto de apertura de esta jornada provincial de capacitación en gestión integral de residuos. La actividad se desarrolló en el Centro Provincial de Convenciones, en la capital provincial.
7: La verdad que este es un tema estratégico, no solo para nuestro presente, sino para nuestro futuro, para el futuro de las comunidades, que es cómo gestionamos a diario nuestros residuos. Este es un tema que nos involucra a todos y la verdad que debe ser responsabilidad de cada uno de nosotros, porque gestionar un residuo no es solamente es basura, simplemente también está relacionado a la salud, está relacionado al medio ambiente, está relacionado a la calidad de vida de cada uno de los ciudadanos. Por eso es tan importante esta temática. Y sabemos que a quienes están dirigidos, que son a los municipios, a las comunas, a los funcionarios que día a día están en territorio, y son ellos lo que tiene esta enorme tarea. Por supuesto que esta enorme tarea tiene que también ser apoyada por el gobierno, el cual nosotros los acompañamos, le damos herramientas para que puedan gestionar a nivel local. es un tema fundamental e importante porque cada acción individual impacta en la salud colectiva. Por lo tanto, la gestión de residuos es un tema que debemos comenzar a que todos se involucren, porque parte de esa tarea es el futuro de mañana. Es cómo va a estar, qué provincia nosotros queremos tener.
8: Bueno, ahí se va a capacitar sobre la importancia de la separación en origen, como el primer punto donde se va generando toda la cadena. Después también la importancia y lo que significa detrás de esos excedentes, de esos residuos que sacamos de nuestro ambiente, de los sectores productivos también, todas las posibilidades de reciclado. Se calcula que cerca del 40% del material que uno descarta puede tener un nuevo uso. Hoy es capacitación, acompañamiento, también puesta en común, intercambio. Y bueno, a medida que se van generando los proyectos concretos, la provincia ve cómo acompaña cada proyecto concreto.
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4: Bueno, muy bien, señores. 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
1: Bueno, y Mercado Pago también, ahí lo podés encontrar, ¿no? A este excelente libro de Daniel Enns. Vamos a otro tema y tiene que ver con las jubilaciones, tiene que ver con la reforma del sistema previsional en la provincia de Entre Ríos, un debate que se está dando en el Senado, un debate clave para el futuro social y económico de nuestra provincia, ¿no? Vamos a escuchar al ministro de Economía, Fabián Boleas, que habló nuevamente y defendió, volvió en realidad a defender firmemente este proyecto de reforma previsional impulsado por el gobierno de la provincia de Entre Ríos.
2: Un déficit inercial creciente que generaría la imposibilidad de que los jubilados de hoy sigan cobrando la jubilación, mucho menos podrían cobrarlo los jubilados futuros. Así que en ese marco, planteado inclusive en la campaña electoral, es que se ha elaborado esta ley. Nosotros creemos que una ley muy, muy responsable, atendiendo a no tocar ningún derecho adquirido de los jubilados actuales. Creo que ese es un punto muy importante y poniendo en valor, es un proyecto de ley que pone en valor lo que debe ser, lo que debería ser un régimen previsional provincial que tiene que ser solidario. Y la verdad que es un sistema que a lo largo de los años, por las distintas modificaciones, por las distintas interpretaciones, por las distintas medidas administrativas tomadas, dejó de ser un régimen solidario. Y no tenemos que olvidarnos que esa es la base del sistema. En ese marco, nosotros planteamos en el proyecto de ley algunos lineamientos básicos que son no modificar los derechos adquiridos de ningún jubilado presente, plantear un problema que en el mundo además se está planteando, que tiene que ver con la edad jubilatoria, la hacemos extendida en el tiempo, de aquí a 5 años no se le altera, no se le cambian las expectativas que tenía ningún empleado público, poner en valor que es un sistema que atiende a los empleados vinculados al sector público. Y nosotros, hay que ser claro, gobernamos para 1,5 millones de entrerrianos. El déficit de ese sistema previsional lo soporta 1,5 millones de entrerrianos. Entonces tenemos que darle lo que nosotros entendemos razonabilidad para que sea sostenible en el tiempo. Es lo que nosotros creemos que hay que hacer. Estamos en un sistema democrático. Están en manos del poder legislativo, que tiene todas las facultades, potestades que le reconoce la Constitución provincial. Seguramente puede salir alguna idea enriquecida, pero también es importante destacar que este gobierno lo planteó hace un tiempo y planteó esos vectores para que sea debatido y para escuchar propuestas. Le diría, la mayoría del espectro sindical hizo aportes.
1: Bueno, vamos a escuchar ahora a Alejandro Canenbach, que, para que la gente lo ubique, aquel que no lo conoce, es presidente de la Asociación de la Magistratura, habló y se refirió obviamente a esta modificación, advirtió sobre riesgos constitucionales y pidió revisar artículos claves del proyecto. Esto decía Canenbach.
3: Nosotros emitimos un documento que tenía que ver para el gobernador, para el presidente de la Caja, también para otros funcionarios estatales. Y el documento ese tenía que ver con, de alguna manera, prevenir determinadas ideas o determinadas líneas sobre las cuales se pretendía legislar, que, como lo decía ayer, generaban cierta tensión con el sistema constitucional entrerriano. Además de, por supuesto, realizar algunos aportes, porque nosotros nos sumamos a la discusión pública que propuso el gobierno. Nosotros entendemos de que obviamente nos preocupa la situación económica financiera de la Caja, su sustentabilidad, una reforma bien pensada, en tanto sea progresiva, es siempre bienvenida. El problema es que de aquello que era una idea y luego se plasma ya en un proyecto de ley, advertimos que hay algunas cuestiones sobre las cuales se insiste y otras sobre las cuales nos vemos, creo que todos los entrerrianos nos vemos un poco sorprendidos. En primer lugar, este tema que merece el repudio unánime de todo el Poder Judicial entrerriano y obviamente de la asociación que presido, que es este tema de fijar una suerte de sanción a cualquier medida judicial.

0: que se tome en contra de la ley de reforma, lo cual básicamente es, no sé cómo definirlo sutilmente, porque es una barbaridad que afrenta contra el sistema de división de poderes, atenta contra la República y concretamente contra la independencia de la función judicial y del poder judicial en su conjunto. Yo creo que lo más sano respecto de este punto es tan guaso, tan palmario, tan evidente su inconstitucionalidad, y que además creo que no es ninguna imprevisión, la verdad es que no creo que se le haya escapado. Creo que lo más sano es que, bueno, en estas conversaciones que tendremos, porque nos han invitado a las reuniones de comisión, ya nos esperen con una definición o una decisión respecto de la eliminación de ese punto, para evitarnos el disgusto de tener que explicar lo obvio.
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3: Bueno, el que presenta cronogramas de pago actuales y vigentes, hay que decir que entre hoy y mañana finaliza el cronograma de pago de activos y pasivos de la provincia de Entre Ríos. Este viernes 5 están percibiendo sus haberes desde 1.700.000 pesos, desde 1.700.000 uno, ahí está, a 2.280.000 pesos, y finaliza mañana sábado 6 con haberes que superen los 2.280.000 uno, hasta terminar, hablamos de activos y pasivos de la Administración Pública Provincial. Pasamos ahora a pagos de ANSES que comienzan el próximo 8 de junio, pensiones no contributivas, el 8 de junio DNI terminados en 0 y 1, el 9, 2 y 3, el 10 terminados en 4 y 5, 11, 6 y 7 y 12 terminados en 8 y en 9. En cuanto a jubilaciones que no superan un haber mínimo, arranca el 8 de junio terminados en 0, el 9 en 1, el 10 terminados en 2, 11 de junio terminados en 3, el 12 en 4, luego pasamos al 16 por el feriado nacional del lunes 15, 16 terminados en 5, 17 en 6, 18 en 7, 19 en 8 y 22 en 9. En cuanto a aquellos jubilados que superan un haber mínimo, 23 de junio 0 y 1, 24, 2 y 3, 25, 4 y 5, 26 terminados en 6 y 7 y el 29 terminados en 8 y en 9. Vamos a la asignación universal por hijo y asignación familiar. Estos últimos, aquellos trabajadores que están en relación de dependencia, 8 de junio terminados en 0, el 9 en 1, 10 en 2, 11 en 3, 12 terminados en 4, 16 en 5, 17 en 6, 18 en 7, 19 en 8 y 22 en 9. Y en cuanto a la asignación por embarazo, comienza el 10 de junio terminados en 0, 11 en 1, el 12 terminados en 2, pasamos después al martes 16, por el feriado, repito, del lunes 15, feriado nacional, el martes 16 terminados en 3, el 17 en 4, 18 en 5, 19 en 6, 22 terminados en 7, 23 en 8 y 24 DNI terminados en 9.
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3: Bueno, vamos a datos del tiempo, presentamos el clima, a ver qué pasa al fin.
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3: El tiempo en Entre Ríos anticipan un viernes nublado y lluvias para los próximos días, tal cual se viene ya anticipando desde hace varios días, ¿no? El pronóstico extendido anuncia inestabilidades para el fin de semana en nuestra provincia. Tendremos un viernes mayormente nublado en Entre Ríos. En esa línea se prevé que las temperaturas van a ser similares a las de ayer. Unos 22 grados de máxima se esperan para este día viernes. Se indican lluvias y chaparrones a partir del sábado por la tarde, noche y durante todo el domingo. En la capital provincial, departamento Paraná, La Paz, Villaguay, Diamante, Nogoyá, la máxima para este viernes 22 grados y para el fin de semana también se anuncian lluvias y algunas tormentas. Para los departamentos Concordia, Federal, Feliciano, Federación y San Salvador, la máxima será de 22 grados. Se prevé cielo parcialmente nublado para el fin de semana e inestabilidad, perdón, para el fin de semana, para el día de hoy, y inestabilidad para el fin de semana. Y para los departamentos Tala, Gualeguaychú, Colón, Uruguay e Islas, se espera una máxima de 20 a 21 grados para hoy. Y en estas localidades también se anticipan lluvias para el fin de semana a partir ya del sábado por la tarde y durante todo el día domingo, ¿eh? La inestabilidad va a ganar terreno, las lluvias vuelven a ganar protagonismo ante la evolución de una débil ciclogénesis, según indica el servicio meteorológico. Tanto para el sábado como para el domingo, las máximas no van a llegar a los 20 grados y las mínimas se van a ubicar en 14, 15 grados.
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4: Bueno, hay una información donde hablan de un decomiso de carne de procedencia irregular y se... esto en el departamento Tara, no dice dónde, o sea, yo le voy a leer la información que mandan desde la provincia, no dice dónde se hizo el procedimiento, hablan del departamento, no se sabe dónde. Dice así textualmente, la Secretaría de Agricultura, Ganadería y Pesca, a través de la Dirección de Recursos Naturales y Fiscalización, llevó adelante procedimientos de control preventivo en el departamento Tala. Como resultado, se decomisaron productos cárnicos sin documentación respaldatoria y además también se elaboró un acta de infracción por actividades de caza ilegal. Yo voy a leer textual, porque no tiene nombre, o sea, no dice ni en qué lugar se hizo el procedimiento, nada. Hablan del departamento Tala. Los operativos fueron realizados en conjunto con el efectivo de la Brigada de Prevención de Delitos Rurales de la Policía de Entre Ríos en el marco de las acciones de fiscalización destinadas a resguardar la sanidad alimentaria y proteger los recursos naturales de la provincia. Durante la inspección, en un establecimiento comercial, no dice dónde, ni de Maciá, ni de Tala, ni de Mansilla, ni de ningún lado del departamento, ninguna comuna, no dice no, así textual. Durante la inspección en un establecimiento comercial, los agentes revisaron cámaras frigoríficas y freezer. Hallaron distintas especies faenadas destinadas a la venta al público. Entre los productos encontrados se contabilizaron 6 medias reses ovinas, un porcino entero, cortes vacunos y 2 ejemplares de ciervo. Los inspectores constataron que la mercadería carecía de documentación sanitaria y comercial exigida para acreditar su origen y trazabilidad. Además, verificaron deficiencias higiénicas sanitarias incompatibles con las condiciones requeridas por la manipulación y comercialización de alimentos. Además, verificaron deficiencias higiénico-sanitarias incompatibles con las condiciones requeridas para la manipulación y comercialización de alimentos. Ante esta situación se procedió al decomiso de los productos y a la confección de actuaciones administrativas correspondientes conforme a la norma vigente. Reitero, es un comunicado así, no dice nada. Ese departamento fue en el departamento tal y no dice ni en qué lugar, nada, absolutamente nada. Así textual llega el comunicado. Y después que hubo, se labró un acta por una infracción por casa ilegal, dice textualmente, en otro procedimiento realizado en el puesto caminero, en la ruta 12, inspectores de la Dirección de Recursos Naturales y Fiscalización detectaron la infracción de la ley provincial de casa 4841. Durante el operativo fue interceptado un vehículo procedente de Rosario, provincia de Santa Fe, cuyos ocupantes transportaban 10 perros galgos utilizados para la actividad y 5 liebres sin vida, equipos de comunicación y distintos elementos de protección. Al momento de la inspección, los involucrados no pudieron acreditar el permiso de caza correspondiente ni la autorización del propietario del establecimiento rural donde habrían desarrollado la actividad. En consecuencia, se celebraron las actas de infracción pertinentes por incumplimiento de la ley vigente. Desde la Dirección de Recursos Naturales y Fiscalización destacaron que estos controles contribuyen a fortalecer la protección de los recursos naturales, prevenir prácticas ilegales y garantizar condiciones seguras para la producción y comercialización de alimentos en todo el territorio provincial. Bueno, lástima que no dicen en qué ciudad se hizo el operativo. No hay nada. Lo único que donde sí dan lugar es en el donde se labró el acta y en la ruta 12. Después, los demás no hablan del departamento Tala, así de manera genérica, y la gente, la gente seguramente más que nada se queda sin saber en qué ciudad se hizo el procedimiento. Bueno, el procedimiento entonces se hizo revisando cámaras frigoríficas y freezer, alguna carnicería evidentemente, y hallaron distintas especies faenadas destinadas a la venta al público. Entre los productos decomisados, 6 medias reses ovinas, un porcino entero, cortes vacunos y 2 ejemplares de ciervo. Bueno, esto es lo oficial que nos ha llegado. Reitero, hablan del departamento, sí, de manera muy genérica, no hablan de un lugar determinado donde se realizó este procedimiento que damos a conocer. Una información a medias, en realidad, ¿no? A medias. Bueno, son las 8:58.

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0: 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Bueno, pausa. A ver qué tenemos.
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0: 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Bueno.

Bueno, ayer se desarrolló una jornada en el barrio Sagrada Familia, una jornada de cuidado integral de la niñez. Estaba previsto que venga el ministro de Salud, y finalmente no vino. Estuvo acá cerquita, pero Tala no vino. Estaba previsto que venga el ministro de Salud al barrio Sagrada Familia, en una jornada integral de cuidado de la niñez, que involucró actividades deportivas, recreativas y correspondiente al cuidado de la salud de los niños y niñas que concurren a la escuela municipal también de minibásquet y al Educando en Movimiento, ¿no? Se realizaron diversos controles correspondientes al registro de peso, talla, de la vista también. El abordaje fue llevado adelante del Ministerio de Desarrollo Humano de la provincia, el Ministerio de Salud, la Secretaría de Deportes y el municipio de Rosario Baltala. Bueno, a través de diversas direcciones del municipio, ¿no? Estuvo la ministra Berizzo, estuvo el secretario de Deportes de la provincia, el intendente, estuvo la directora del Hospital San Roque también, estuvo la directora departamental de escuelas, la profesora Analía Perotti. Estuvo también el doctor Paltengui. El doctor Gastón Paltengui es coordinador de prácticas de la carrera de medicina de la Universidad Nacional de Entre Ríos, de la UNER. Estuvieron estudiantes avanzados y distintos funcionarios, pero no vino el ministro. Me llamó la atención porque se había anunciado la presencia del ministro de Salud. Hubiese sido bueno que venga y aproveche para hablar sobre la salud del departamento y la ciudad, para interiorizarse de la situación de salud de Tala, pero no vino, no vino. Tuvo acá cerquita el ministro, pero a Tala no vino. Bueno, ¿qué va a hacer? ¿Viste? No quieren ni venir a Tala. Los muchachos, no todos, hay excepciones. La ministra estuvo, la ministra Berizzo estuvo, que estaba anunciada. El secretario de Deportes también estuvo, pero hubiese sido bueno, estábamos esperando toda la presencia del ministro de Salud, ¿no? En un momento donde los vecinos están pidiendo una mejor calidad de la salud, y donde le han presentado inclusive también petitorios, firmas y demás. Pero no estuvo, no estuvo. Bueno, eso quería comentar. Ya lo tenemos en un ratito, vamos a estar con el móvil desde el Instituto San Antonio de Padua, porque hay una colecta, así que vamos a hablar un poquito sobre eso. Ya en un ratito nada más vamos a estar con ese tema de la colecta. Vamos a hablar con profe, con alumnos, va a estar el rector también, así que ese va a ser nuestro primer móvil en la mañana.

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0: 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Bueno, muy bien, señores, acá estamos en la mañana. Ahí tienen ustedes en pantalla, ya a través de lo que es el canal, obviamente, el móvil, los chicos, los alumnos del Instituto San Antonio de Padua. Pero le vamos a dar la bienvenida, los buenos días a Luis, ¿cómo te va?
1: Buen día, Fernando. Acá estamos, sí, estamos en el Instituto San Antonio de Padua. Y bueno, estamos con este grupo de alumnos, su vicerrectora, su profesora. Y bueno, qué mejor que ellos darles los buenos días, cómo están. O sea, acá se los ve, están contentísimos por estar en vivo en el móvil. Así que, los vamos a preguntar acerca de las actividades que se vienen, porque se viene la Semana de San Antonio. Así que, bueno, vamos a hablar con su vicerrectora. Buenos días, ¿cómo le va? Coméntenos un poquito de qué se trata todo esto y, bueno, después le damos el pase a los chicos.
2: Bueno, muy buenos días para todos. Muchas gracias por acercarse a la institución. Nuestra idea es darle difusión a las propuestas que tenemos desde el colegio. Este mes es nuestro santo patrono, San Antonio, que es el 13 de junio. Y bueno, nuestra comunidad organiza algunas actividades que nos gusta por ahí compartirlas con la comunidad. Los profes tienen muy lindas propuestas, los estudiantes están todos muy entusiasmados participando. Y bueno, por ahí un poco queríamos contarlo, compartir, darle difusión, porque los chicos tienen preparado una colecta que ahora les van a contar un poquito, la colecta de San Antonio, la tradicional de San Antonio, pero que este año queríamos llegar a más lugares de nuestra comunidad y bueno, los chicos les van a contar para qué es esta idea que tuvieron, cómo la vamos a trabajar y bueno, los dejo con ella, con la profe María, que voy a presentarla también.
3: Hola, buenos días, ¿qué tal, Fernando?
0: Hola, ¿cómo te va?
3: Con los chicos, la idea de la propuesta, la actividad, la venimos haciendo en realidad todos los años. Es un proyecto que se da de educación en valores, una asignatura específica que tenemos como instituto antoniano. Y si bien otros años la hemos podido llevar a cabo, siempre la hacemos institucionalmente. ¿Sí? Los chicos colaboran, familias, y a partir de una inquietud que surgió el año pasado, por iniciativa de los propios estudiantes, salimos a recorrer el barrio de la escuela. Bueno, y este año la preparación es un poquito más desafiante, ya que queremos abarcar distintas zonas de la ciudad y vamos a ver cómo nos resulta. Creemos que bien, porque el año pasado fue muy positivo, siempre la gente de Tala es muy solidaria, siempre está ayudando, y así que estamos muy contentos por esto. Y yo estudio con ustedes los estudiantes que tenemos, porque yo siempre le pongo el corazón y las ganas a todas las actividades que proponemos.
1: Primero que nada, buenos días, gracias por venir. La actividad principal que se hace en esta colecta, o sea, la colecta es la actividad principal que se hace. Años anteriores la colecta solamente era dentro del colegio, o sea, hacía por curso, se llevaba una caja y cada uno llevaba su alimento que podía traer. Después, el año pasado, cuarto año economía, que es el anfitrión, solamente cuarto año, salió por la manzana del colegio a recorrer el barrio, básicamente, y juntar por la comunidad. Este año tuvimos la iniciativa de también salir básicamente a la mayoría de la ciudad, a lo que podemos llegar, porque es un colegio chico, tenemos 300 alumnos en el secundario, entonces vamos a salir solamente por el centro. Esto se va a llevar.

0: mercado el día lunes a partir de las 9 de la mañana. Y también si quieren pasar por fuera de Colegisa, porque obviamente no vamos a llegar a toda la ciudad de Rosario Plata. Entonces, si hay alguna casa en la que nosotros no llegamos, pueden pasar por fuera del colegio ISAP, que va a haber un stand para dejar los alimentos no perecederos.
1: Hola, buen día. Hoy les voy a contar un poco de lo que es lo que fue San Antonio. San Antonio nació el 12 de agosto de 1195 en Lisboa, Portugal. Él estudió para ser cura, pero sus familiares y amigos apoyaban su decisión de estudiar eso. Él logró muchos milagros que Bruna acaba contando.
2: Bueno, gracias. El primer milagro que voy a contar es el milagro de los peces, uno de los más conocidos, que va un poco encaminado a lo que dijo Bianca, de que en un pueblo donde a él nadie lo escuchaba, un día decide ir a la orilla del mar y comienza a hablar. Los peces salen a la orilla a escucharlo. El pueblo, obviamente, está fascinado con el suceso y empiezan como a darle más importancia a su palabra. Y otro que tiene un mensaje muy lindo es el milagro que se llama Corazón de Barro. Un hombre que era muy avaro y guardaba todo para él, todas sus riquezas, todo lo que compraba, se lo guardaba en un cofre. Al fallecer, descubren que su corazón no estaba. Entonces San Antonio dice, vayan a buscar su corazón a su pertenencia, a un cofre. Cuando van, lo encuentran ahí y lo que trata de decir es que siempre trates de ayudar a los demás, no te quede todo para vos, y si no puedas aportar un granito de arena para el otro. También me gustaría decir el lema que tiene la colecta, que es ayudar a no vender lo que te sobra y no compartir por el que lo necesita. Quiere decir que vos para ser solidario no tenés que dar lo que te sobra, lo que te falta, sino enfrentar las necesidades del otro y tratar de ayudarlo en este tipo de cosas.
3: Con lo que tenés, con lo que compartís diariamente.
0: También para explicar el sentido de esta colecta es porque entramos en el mes de San Antonio, en el cual se hacen diferentes actividades, y bueno, la más importante es esta. También comentar, o sea, reiterar también la invitación más que nada de que pueden pasar por fuera del colegio y también, o sea...
3: ¿Qué día va a ser la colecta
0: exacta? El lunes 6, a partir de las 9.
3: Lunes 8.
0: Nada, eso sería más o menos.
4: ¿Los destinatarios?
0: Los destinatarios. Se va a llevar a familias que por ahí están pasando por un momento difícil, que más o menos esto ya está organizado por el hospital.
4: Vamos a pedir colaboración.
0: Vamos a pedir colaboración.
4: A los agentes sanitarios.
0: Sí, agentes sanitarios. Y, bueno, a comedores, más que nada. Antes solamente se llevaba al pollo, pero bueno, el año pasado con... saliendo a la comunidad también se pudo llevar a otros lugares.
3: Muy bien. Chicos, muchos éxitos en esto. Fernando, te escuchan los chicos, a ver si vos necesitas hacerle alguna pregunta.
5: No, simplemente reiterar entonces, lunes 8 la gente va a poder pasar por el instituto. Eso va a estar, el stand va a estar ahí afuera del colegio.
0: Sí, fuera del colegio va a estar.
5: Bien, Revalidate y Roque San Peña, ahí pueden llevar las donaciones. Reiterá, ¿qué es lo que más están haciendo hincapié para esta colecta solidaria?
0: Alimentos no perecederos, o sea, por ejemplo, puede ser, normalmente se dice que son alimentos enlatados, como por ejemplo choclo, atún, fideos, arroz, también se puede llevar aceite. Leche, alimentos que básicamente no necesiten ser refrigerados por mucho tiempo.
5: Alimentos. Igualmente. No. Sí, te escucho. ¿Cómo? Sí, te escucho.
0: Igualmente se va a repartir antes de que termine el mes, básicamente. Eso.
3: Una vez que ustedes los recojan a todos los alimentos, van a hacer una selección y van a hacer la distribución junto con la gente de agentes sanitarios.
0: Sí.
3: Bien, Fernando, acá están los chicos, les agradecemos mucho por la predisposición, y bueno, recordarle a la gente que el día lunes 8 de junio a partir de las 9 horas, van a salir ellos también por las calles y van a andar recorriendo el barrio, las manzanas alrededor del colegio y bueno, y también van a estar en su stand acá en Rivadavia y Roque San Peña, así que bueno, va a estar muy bueno, vamos a estar visitándolos también para ver cómo les está yendo, así que bueno, nada, Fer, eso es el móvil desde hoy de acá del Instituto San Antonio de Padua, agradecerle a las profe, a la vicerrectora, a los chicos por la predisposición de recibirnos esta mañana.
5: Muy bien, muchas gracias. Gracias a los chicos y a los profes también. Bueno, muy bien. El móvil desde el Instituto San Antonio de Padua. Ahí estuvimos. Hay una colecta solidaria por el Día de San Antonio este próximo lunes a partir de las 9 de la mañana. Alimentos no perecederos durante todo el día. Van a estar los chicos recorriendo la ciudad, pero también va a haber un stand ahí de recepción de alimentos no perecederos en Rebagliati, Roque San Peña, ahí en la esquina, así que van a poder pasar por ahí y dejar su donación. Así que están todos invitados a participar de esta linda cruzada solidaria que organizan los chicos y los profes del ISAP por el Día de San Antonio. 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
5: Bueno, muy bien. Murió el Indio Solari, el mítico cantante de Los Redonditos de Ricota. El músico tenía 77 años y falleció en su casa de Parque Lelor. Estaba enfermo de Parkinson y se había retirado ya de los escenarios en el 2017, aunque se mantuvo activo hasta sus últimos días. Hay conmoción en el rock argentino. La noticia del fallecimiento del Indio Solari este 5 de junio sacudió a la escena musical y cultural argentina, figura central del rock nacional. El ex líder de Patricio Rey y su Redondito de Ricota dejó un legado que trasciende generaciones y estilos. Su partida marca el cierre de una etapa para miles de seguidores que encontraron en sus canciones una voz propia y un refugio de resistencia cultural. El cantante, conocido por su bajo perfil y su esquiva relación con los medios tradicionales, murió en su domicilio de Parque Lelor, en la localidad de Ituzaingó. Según se pudo saber, se realizará la autopsia por protocolo y para que quede establecido el causal de la muerte. Su última aparición pública fue en enero pasado a través de un mensaje cuando recibió el honoris causa de la Universidad de Buenos Aires. El artista había construido alrededor de su figura un magnetismo singular. Su influencia se extendió mucho más allá de la música, convirtiéndose en un referente de la contracultura y en uno de los personajes más enigmáticos del arte argentino de las últimas décadas. Falleció hoy entonces el Indio Solari, el mítico cantante de Los Redonditos de Ricota, a los 77 años, en su casa de Parque Lelor. La información se conoció hace

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Bueno, muy bien, señores, aquí estamos. Son las 9:55. Ya estoy en comunicación con Daria Kopczyk, que va a dar una capacitación sobre biomecánica del tenis, de la mano de la gente de Capacitaciones Entre Ríos. Ya enseguida vamos a estar en comunicación con ella. ¿Pausa? Dale, ya venimos enseguida, no te vayas.

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0: Buenos días, ¿cómo anda usted? Fernando, le saluda, un gusto.
1: ¿Qué tal, Fernando? Un gusto saludarlos, como siempre. Un placer estar acá con ustedes.
0: Bueno, ¿qué nos puede contar de este relanzamiento que se viene de los 9 módulos de biodinámica en el tenis?
1: Bueno, volvimos a relanzar lo que hicimos el año pasado, que realmente fueron 9 módulos de mucha calidad de enseñanza, de todo lo que es lo que significa la biomecánica en cada una de las áreas, es decir, en los golpes, en la construcción de un golpe, en lo que significa el desarrollo de un jugador, qué hay que tener en cuenta. Constantemente me encuentro en todas partes del mundo donde voy los entrenadores que no tienen en claro el tema de las lesiones. Y sabemos que hoy en el circuito profesional hay infinidad de lesiones y en el circuito junior, es decir, los niños, a muy temprana edad están lesionados. Por eso es importante que todo profesor y entrenador esté enterado de cuáles son los patrones a respetar cuando formamos un jugador o desarrollamos un jugador.
0: Bien, cuando hablamos de relanzamiento, Daria, queremos decir que están grabados los módulos y que los alumnos que quieran hacerlo lo pueden hacer dentro de sus tiempos, digamos, tiempos libres, por ejemplo.
1: Eso es una gran, un gran desarrollo que ha hecho Capacitaciones Entre Ríos, en tener una plataforma en la cual ya pusimos los 9 módulos. Cada uno puede comprar cada uno de los módulos, comprar todos los módulos, tendrá un descuento, y lo puede hacer en el tiempo que ellos quieran. Es decir, eso es muy bueno porque sabemos que nadie quiere dejar horas de trabajo, las situaciones son difíciles para todos, en todas partes del mundo. Entonces, tener la posibilidad de llegar a tu casa y decir, hoy voy a escuchar media hora, voy a escuchar un rato, mañana sigo, vuelvo a ver esto, es fantástico.
0: O sea, ¿tienen que comprar todos los módulos o pueden comprarlos de a uno?
1: Pueden comprar de a uno o pueden comprar todos teniendo un descuento que se les hacemos por comprar los 9. Y si no, módulo por módulo o módulo que te interese más. Yo recomiendo que empiecen por lo menos con el primero, lo tengan, porque es en la introducción a la biomecánica y entender qué es lo que vamos a ver en cada módulo es importante.
0: Bien. De más está decir que esto tiene certificación, ¿no?
1: Sí, tiene una certificación de haber tenido y asistido a uno de estos módulos que realmente es importante, porque no hay muchos lugares que certifiquen, especialmente en lo que es, por eso tengo entrenadores de Australia, de Omán, de Suiza, de España, en este momento de la Federación Italiana, que hacen los cursos para que puedan estar. Así que lo que van a recibir es de primera línea, no es algo que está en todos lados, sino que hay mucha investigación en el medio y trabajo con chicos y profesionales de distintas partes del mundo.
0: Bueno, Daria, cuénteme un poquito, porque tengo entendido que se viene un proyecto ambicioso para el segundo semestre de este 2026.
1: Sí, estamos trabajando en un proyecto de biomecánica y neurociencias. Es decir, en todas partes del mundo hay congresos de distintas cosas y nosotros realmente tenemos grandes investigadores en neurociencias y biomecánica, y la idea que hicimos con Capacitaciones Entre Ríos y Biodinámica es agarrar, hacer un congreso que reúna a los mejores. Es decir, estamos en contacto con gente de Australia y de Italia que queremos que vean y que participen de este congreso para que brindarle a todos un resumen de lo que hay que tener en cuenta, ya sea formativamente o en el alto rendimiento, de qué son lo que debemos respetar, desde la biomecánica en la formación de un jugador o corrección de un golpe, o desde la parte de neurociencias que hoy está tan hablada, pero de repente no está ordenada en el tema del tenis. Y eso es lo que vamos a hacer y estamos muy entusiasmados por eso.
0: Bueno, estamos hablando con Daria Kopczyk, que es ex tenista profesional, ya la conocen. Bueno, ha representado a la Argentina en torneos como Roland Garros, Wimbledon, por ejemplo. Y aprovechando eso, queremos preguntarle qué nos puede decir de el triunfo de Cerándolos al número uno. ¿Cuál es su opinión de eso?
1: Juan Manuel. Bueno, mira, Juan Manuel, tuve la suerte, trabajo con los dos hermanos Cerúndolos y con los padres y la madre, que son gente que sabe mucho del tema del tenis. Y he trabajado con Juan Manuel mucho a sus comienzos, a los 12 años después de haber ganado el Orange Bowl, y realmente vi todo el partido. Juan Manuel es un jugador realmente muy disciplinado en lo que él quiere, muy claro en lo que él quiere. En un partido como el de Sinner, donde no tuve dudas de que cuando se le presentó la oportunidad, uno puede tener claro que Sinner está un nivel más arriba todavía que Juan Manuel tenísticamente, pero la realidad es que un partido de tenis no solo se desarrolla

0: desarrolla en lo que yo juego, si yo juego más o tengo un nivel un poco superior a tuyo. Hay un montón de cosas que influyen, como pasó, el sentirse bien, el clima, lo que sea. Y yo tuve la certeza, y lo dije en el primer momento, que en el momento que Sinner le diera la oportunidad, Juan Manuel era un jugador totalmente candidato a ganar ese partido. ¿Por qué? Porque él tenía claro que él no iba a soltar esa oportunidad y se mantuvo. Es muy difícil, ¿eh? Yo como exjugadora o como entrenadora, sé que un jugador, cuando uno ve del otro lado, que el otro se lesiona, le pasa algo, la cabeza empieza a dar vuelta y decir, ¿qué es lo que tengo que hacer? Y lo único que hay que hacer es seguir jugando como estaba jugando, con las armas que tenía. Y Juan Manuel tiene un cerebro realmente brillante para hacer eso. Y era el candidato ideal para ganar un partido en esas condiciones. ¿Qué otro, estando en el resultado, 2 sets abajo, 5-2 abajo, era candidato a perderlo, ganar un par de games? Juan Manuel lo hizo porque realmente tiene el talento para hacer eso. No es fácil lo que hizo. Realmente es un mérito, y lo felicité en privado, un mérito grande de Juan Manuel y de su equipo lo que hicieron.
1: Daría, le quiero agradecer mucho la amabilidad, la predisposición de atendernos, ¿eh?
0: No, por favor, un placer siempre. A disposición para lo que necesiten.
1: Igualmente para nosotros. Muchas gracias.
0: Gracias, ¿eh? Hasta la próxima.
1: Hasta luego. Bueno, muy bien, señores. Ahí estaba Daria Kopczyk, que va a estar, es disertante en las capacitaciones online, biomecánica del tenis. Se viene el relanzamiento de 9 módulos de la biodinámica en el tenis, y obviamente Daria es un especialista en esto, ¿no? Estamos hablando de quien fuera, tenista profesional, representó a la Argentina en torneos como Roland Garros, como Wimbledon, fue número 1 juvenil, entrenadora de campeonas mundiales, bueno, trabajó más de 11 años y dirigió la capacitación de la Asociación Argentina de Tenis también, y bueno, está haciendo este relanzamiento de la mano de la gente de Capacitaciones Entre Ríos, que está presentando, como siempre, la mañana de Dimensión con Todos.
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3: 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Bueno, muy bien, acá estamos en la mañana Dimensión con todos, en la mañana de la radio. Ahí tienen ustedes en pantalla, estamos a través del canal también, por supuesto, al doctor Luciano Rossi, que es oftalmólogo. Doctor, ¿cómo le va? Buenos días, ¿cómo anda usted?
4: ¿Cómo está, Fernando? ¿Todo bien?
3: Pero muy bien. Bueno, gracias por atendernos. Sé que es un día de mucha actividad hoy y se ha hecho un lugarcito para atendernos y para hablar de un tema tan importante como es la diabetes, ¿no?
4: Sí. No, siempre a disposición, no hay problema.
3: Bueno, ¿qué nos puede contar sobre la diabetes y cómo afecta esto a la visión?
4: Bueno, la diabetes es una enfermedad que en norma general lo que genera es un daño en las arterias, en las paredes de las arterias, y uno de los lugares donde puede generar daños muy importantes es en la visión en el ojo, particularmente en la retina. Uh-huh. El tema es que muchas veces las personas al principio, sobre todo las personas que tienen, las personas diabéticas, no se dan cuenta de los daños. Y es un lugar donde se pueden ver los daños, al ver los daños directamente en el fondo del ojo se pueden ver las arterias, entonces lo podemos ver en forma directa y nos permite inferir también cómo está todo el funcionamiento del organismo. Entonces siempre es un lugar donde se pueden chequear los problemas tanto del ojo como a nivel general. En el ojo particularmente puede generar dos cosas muy importantes. Una es la retinopatía diabética, uh-huh. Y en los grados más avanzados y cuando ya hay un descontrol metabólico muy grande pueden generar algo que se llama glaucoma neovascular. La retinopatía diabética tiene distintos grados y en realidad es una causa muy importante de ceguera a nivel mundial, es una de las más importantes, de forma irreversible. Uh-huh. Lo que sí tenemos hoy es una gran cantidad de herramientas para poder tratarla y para poder tratar de evitar que lleguen a esos a esas pérdidas de visión tan importantes. Y de vuelta en esto, ya la medicina hace mucho que viene con esta tendencia, es tratar de siempre llegar temprano a los problemas. Mientras más temprano llegamos, tenemos más posibilidades de poder trabajar con las personas y poder evitarles pérdidas importantes de visión.
3: Bien, me gustaría que me cuente qué es la retinopatía diabética, para que esa persona que nos está escuchando y quiera saber un poquito más.
4: La retinopatía diabética es un daño que se genera en la retina. La retina es la capa funcional del ojo, que está en la parte de atrás del ojo. Uh-huh. Y comienza justamente por un daño en las arterias. Que lo que sucede, para explicarlo en forma sencilla, es que las arterias se van engrosando en las paredes de las arterias y eso hace que empiece a tener menos capacidad para que pase la sangre. Al pasar menos la sangre en las arterias, lo que genera en cualquier tejido, en cualquier órgano, es que empiece a faltar oxígeno y nutrientes en distintas partes del cuerpo. Y eso pasa en la retina. Cuando eso sucede, se empiezan a generar pequeños daños en las células de la retina que estimulan la producción de unas sustancias que hacen que se empiecen a generar unos vasos que se llaman neovasos, que son como si fuesen arterias nuevas que se generan en la retina. Lo que pasa es que esas arterias, en vez de tener una constitución normal, tienen una constitución que es anormal, y en vez de generar beneficios para el ojo, generan daños en el ojo. Y es lo que puede llevar por un montón de problemas que puede generar a pérdidas de visión y desprendimientos de retina, edemas maculares, un montón de problemas que se pueden generar, todos a raíz del mismo problema de base.
3: Bien. Doctor, ¿y qué otros inconvenientes genera la diabetes, digamos, en la visión?
4: Bien. Con respecto a esto, la más importante es la retinopatía diabética, pero en grados muy avanzados puede generar un cuadro que se llama glaucoma neovascular, que eso por ahí mucha gente no lo conoce. El glaucoma neovascular, lo que sucede es que estos arterias, estos neovasos que se forman, empiezan a tapar los lugares por donde sale el líquido del ojo. Nuestro ojo es un órgano que tiene una estructura que forma un líquido permanente y que circula por el ojo y sale por un lugar que se llama trabeculado. Eso es lo que hace que el ojo tenga tono y que no sea blandito. Cuando sucede esto con los vasos retinales, esos neovasos que tapan los lugares por donde sale el líquido del ojo, se generan aumentos de presiones muy altas en el ojo que generan varios problemas. Uno, lo más importante que generan, es que es una pérdida de visión que a veces es muy difícil poder tratarlo o poder revertirlo, porque es muy difícil tratarlo, el glaucoma neovascular, cuando se instaura. Si bien tiene tratamientos, son tratamientos complejos. Y por otro lado, que eso es muy incómodo para los pacientes, cuando la presión aumenta mucho y no se puede controlar bien, genera un cuadro doloroso que en casos extremos puede llevar incluso a la necesidad de tener que sacar a la visceración del ojo, digamos, a sacar el órgano. Por eso es tan importante siempre tratar de trabajar en la prevención de esto, de llegar a estos casos. Hoy, por suerte, cada vez los vemos menos, pero bueno, siempre el trabajo tendiente, al menos en mi criterio, es tratar de que las personas entiendan que cuando tienen diabetes tienen que hacerse controles en forma rutinaria y tratar de hacer un buen control metabólico, porque lamentablemente la diabetes es una enfermedad que es medio silenciosa al principio, pero cuando empieza a generar daños, genera daños que son muy feos para las personas, uh-huh, en todas las estructuras del cuerpo. Por eso, al menos yo tengo la filosofía de trabajar siempre en tratar de que ellos entiendan cómo manejarse y no solamente a nivel de los controles oftalmológicos, también lo más importante es el control de la glucemia, con un buen control metabólico, hacer actividad física y los cambios de formas de vida.
3: Imagino, doctor, que usted, a través de gente que por ahí se ha ido a hacer el control oftalmológico, han detectado muchísimos casos de diabetes, de gente que no lo sabía que padecía esta enfermedad.
4: Sí, ¿no? Sí, Fernando, sí, lamentablemente yo tengo ya casi 20 años. Sí, 20 años llevo haciendo oftalmología y me ha tocado ver todos estos casos de lo que te explicaba. Uh-huh. Y lo que veo con el correr de los años es que la gente está tomando mayor educación y hay mayor información. Al principio, cuando yo empecé a hacer oftalmología, estos casos eran mucho más frecuentes, tanto el glaucoma neovascular, las retinopatías diabéticas avanzadas, que requerían tratamientos agresivos y que para los pacientes muchas veces son incómodos, eran muy frecuentes. Y hoy, por suerte, la gente está tomando mucha más conciencia y tiene más educación en esto, más información, tal vez, sería la palabra adecuada, y eso nos permite que lo veamos con menos frecuencia, lo cual es, para nosotros, para mí es muy bueno, porque son casos feos, los casos que uno tiene que trabajar cuando las personas están con cuadros muy avanzados.
3: Claro. ¿Qué nos puede decir con respecto a la visión borrosa temporal, que también es otro tema que pasa cuando ocurre, cuando hay diabetes?
4: Esto se llama amaurosis fugas. Uh-huh. Son casos en los cuales la visión se pone nublada por un periodo de tiempo, que generalmente no es mayor a 10 o 30 minutos, por más que a las personas les parece que es una eternidad, generalmente dura ese tiempo. Es muy importante, primero, hacer chequeos conmigo, con oftalmólogos, pero sí, la mayoría de los casos no son por problemas oftalmológicos, la mayoría de los casos son por alteraciones de la circulación cerebral. Entonces, en general, también las personas tienen que saber que en esos casos se tienen que hacer un chequeo con un cardiólogo, con un neurólogo. A veces, en personas jóvenes, eso lo puede generar contracturas musculares del cuello, de la espalda. Y también hay causas que son oftalmológicas. No es para que se asusten, pero tampoco deja de ser un cuadro que lo puedan dejar pasar. Cuando esto sucede, tienen que concurrir a las consultas y controlarse para ver de dónde viene el problema, porque en general pueden tener a veces problemas de base, que es lo que lo generan, que pueden ser graves. Y de hecho, los más graves son problemas cardíacos y no tanto a nivel oftalmológico. Pero bueno, por eso, de vuelta, siempre en estos casos, concurrir a las consultas, hacerse los chequeos y ver que no dejar pasar el problema porque me pasó y ya está y después no lo tengo más, sino tratar de concurrir y ver qué problema tienen para tratar de solucionarlo a tiempo y que no lleguen a problemas graves.
3: Bueno, hoy está en Rosario Beltal atendiendo, segundo día.
4: Sí, exacto. Voy a estar ahora a la mañana y a la tarde también.
3: Bien. En el consultorio de calle Panisa, ahí 97, antes de llegar a calle 3 de febrero, ahí está atendiendo el doctor Luciano Rossi. Doctor, le quiero agradecer mucho por haberse tomado este tiempito y poder atender.
4: Gracias a vos. Creo que es importante darle información a la población y que puedan tener los medios para saber cómo manejarse ante todo este tipo de situaciones.
3: Muchas gracias. Hasta nuestro próximo encuentro, que será seguramente en algunos días.
4: Dale, que tenga buen día.
3: Gracias.
4: Hasta luego.
3: Bueno, muy bien. El doctor Rossi, Luciano Rossi, que atiende hoy y atiende hoy, bueno, arrancó ayer, ayer y hoy aquí en Rosario del Tala. Luciano Rossi, que es oftalmólogo y que, por supuesto, está presentando la mañana. Hoy hablamos de la diabetes y sus efectos en la visión. 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Bueno, muy bien. Pausa. Sí, breve. 10:42 de la mañana.
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0: aquí estamos en la mañana de Dimensión con todos. Ya tengo el móvil, así que vamos a saludar a Luis. ¿Dónde estás? En Plaza Libertad, por lo que veo.
1: Sí, acá estamos en Plaza Libertad. Y bueno, estamos junto a nuestro presidente municipal, a quien le agradezco mucho que haya accedido a encontrarnos acá, en este lugar, un poquito más distendido, nada de... del despacho, así podemos hablar un poquito de las obras que se están realizando acá en la plaza y de muchas actividades que ha tenido en estos días el intendente, porque ha viajado para el lado de Paraná, ha andado en la ciudad con muchas actividades, y ya hoy viernes, bueno, yo lo convoqué y me dijo que sí, para hacer un poco un resumen de esta semana que ha sido un poquito movida para la parte administrativa de la ciudad. Así que, intendente, muy muy buenos días. Muchas gracias por atendernos y por cedernos esta entrevista.
2: Muchas gracias a vos, Luis. Bueno, muchas gracias por la invitación a la nota. Está bien que podés conversar algunos temas que vos quieras realizar. Así que, acá estoy. Sí, la verdad que sí, que continuamos trabajando, continuamos con algunas actividades del área municipal, si bien informamos continuamente desde el área de prensa y difusión de la MUNE, que es una creación también nuestra en el sentido de crear un área como para que informe a la población todas las actividades que hacemos, está bueno, pero obviamente la población tiene que estar informada de lo que uno hace. Y bueno, seguimos trabajando con algunas cuestiones puntuales en este contexto de situación económica, y enfocados ahí. Como yo siempre digo, por ahí cuando he ido, cada vez que voy al Consejo Deliberante, le digo las pequeñas obras que podemos ir haciendo con su propio y alguna seguir gestionando en el gobierno provincial de dos promesas importantes que tenemos y que yo creo que se van a, como siempre lo digo, seguir cumpliendo, como es la obra de las aguas mundiales de San Martín y Resultana y el transformador eléctrico para el parque industrial, son provinciales. Pero estamos gestionando desde el inicio de todo ese tema. Así que, bueno, trabajando fuertemente y creo que a la verdad vamos a tener algunas novedades al respecto. Como adelanto, quiero decir, por ahí está más concreta la situación, ¿viste? Pero creo que la semana que viene ya se firma entre el gobierno de la provincia, entre la Secretaría de Energía, un aporte importante para la cooperativa, el sistema interviano de Chagüe, que tiene a su cargo la zona del parque industrial, este subsidio como para que comiencen la puesta en marcha del a realizar el transformador. Eso va a permitir tener energía eléctrica en esa zona que no la había. Porque por ahí muchas veces, ¿por qué no se instala la empresa? Y sí, si no hay luz, no
1: se va a poder instalar.
2: Es un primer paso, yo creo que es fundamental, así que ya nos van a analizar el convenio que está realizado y en cualquier momento ya lo están convocando, pueden informarse también a la cooperativa, que es importante. Fue un trabajo importante de la Secretaría de Producción del municipio desde que iniciamos. Iniciamos con Iván, seguimos con Patricia, continuamente. Así que, bueno, le agradezco al secretario de Energía y al director de Energía, justamente de la provincia, que ya está concretado eso, así que a la brevedad estaremos dando noticias.
1: Me contabas también que tuviste la visita de la gente hidráulica de la provincia, que están por hacer un estudio también en la zona del área industrial, pero también, como decías recién, con el tema de los desagües pluviales, tanto de Avenida San Martín y el gran inconveniente que por ahí se puede generar a través del gran caudal de agua que vaya a venir por Avenida San Martín en el Arroyo Tala.
2: Sí, mira, muy bien, vos sabés que ya CFI, justamente a través del CFI que financia un estudio hidrológico en el Parque Industrial, se están trabajando los ingenieros ahí haciendo estudio hidrológico justamente para analizar la viabilidad de dónde se instalar bien los terrenos para darse a la gente que está interesada. Ya digo que hay como 6 o 7 emprendimientos y interesados empresarios en tener su local ahí, así que en el Parque Industrial, así que le vamos a dar prioridad a los que están acercándose al municipio y trabajando con la gente del área de la producción. Ya te digo que están haciendo en este momento, hoy están, creo, ahí, haciendo un estudio hidrológico. Y también, otra cosa de la dirección de hidráulica, ¿no es cierto?, que vinieron en esta semana, están acá, porque van a traer, en primera medida, van a traer...

0: una dragalina como para canalizar parte del arroyo Tala. Así que este día va a estar sacando la dragalina que estaba en el ámbito que estaba en la costa, que pueda traerla a un carretón de la sala y se va a instalar, va a empezar a trabajar ahí en la de San Martín y el arroyo Tala, y después se va a ir aguas abajo a la zona de Tama. Hay una zona fluida por ahí del arroyo, de tierra, ese caudal, ahí van a empezar a trabajar como para que el agua drene un cierto y para evitar, ¿no es cierto? Y para de la situación. Así que ya estamos en esa protesta que ha dado hidráulica de la provincia, de Juan Pinto, así que en cualquier momento llega la Galina, la Galina, la gente también para trabajar en y. Y continúa todo el procedimiento administrativo de los dosados de las primeras etapas. Eso va avanzando. Listo. Bueno, lo vamos a intentar. Digo, son hechos y gestiones que vamos a hacer. Tremendo. Discutimos hasta que necesitamos el de la gente. Se dice que habla tanto y al final no hay nada concreto. Seguimos avanzando y ya te digo, en cualquier momento estoy feliz con eso, tan contento que se firmó el convenio entre la cooperativa del sector cristiano y el gobierno de la provincia, que es ese sitio importante que se le va a buscar para que cambie la planta transformadora en el parque.
1: ¿Qué tanta falta le hace al parque industrial en el sentido para que, como vos decías, las empresas se instalen? En otro orden, estuviste en el día de ayer con un abordaje ahí en la zona de Barrio Sagrada Familia.
0: Sí,
1: comentame un poco cómo fue eso.
0: Sí, Luis, la verdad que sí, ya tuvimos varias actividades y teníamos tres actividades también un poco enmarcadas en esto de la niñez y adolescencia. Te cuento que antes de ayer, el miércoles 3, vos sabés, estamos a cargo también de la presidencia de las hermanas, los niños de los menores de Presidencia de Daniel Milimano, conjuntamente con el educando, con chicos del Educando Movimiento y la Escuelita Municipal de Básquet, hicimos un viaje, hicieron un viaje a Gualeguaychú con la empresa Sabel y Lili Sabel y estuvieron visitando lo que es Dinosaurios Viven. Así que la han pasado muy bien, son chicos de los sectores humildes, digamos, de la ciudad que tuvieron acceso y la municipalidad que ayudó a llevarlos y pasaron el día muy bien del área de la juventud, de cultura y de deporte. Se organizó ese viaje. Eso fue el miércoles. Ayer jueves recibimos la visita de la ministra de Desarrollo Humano de la provincia con el secretario de Deporte de la provincia, Sebastián Uranga, y se hizo un abordaje de deporte y de salud, conjuntamente con la dirección y los empleados de la salud del municipio del 7 de noviembre, donde participó el hospital, participaron varias principales de salud, donde se hicieron control de peso, medidas, toma de presión a casi 60 niños de la zona también del barrio de Sagrada Familia y de la Escuela Municipal de Deporte que tuvimos toda la tarde ahí, así que la verdad que la pasamos muy bien, trajeron algunos insumos para el área, para la dirección de deporte de la ciudad, a veces fue un de básquet, que también trabajamos muy bien, de visitarla, Luis, porque están los lunes, los miércoles y los jueves, hay niños y niños, llenos de niñas, eso están con la profesora Luis María y la profesora Vicky, donde una escuelita municipal de básquet, y de ahí se sacaron tres niñas que vienen a los clubes de la ciudad más grande. Así que la verdad, ese es el objetivo, ¿viste?
1: De ir integrando a los chicos de la escuela municipal hacia los clubes de la ciudad.
0: Así que la verdad que Vicky Malik, que no recordaba su apellido, pero la verdad que estamos felices con eso. Me contaron ustedes que ya hay tres niñas que están participando de los clubes grandes de la ciudad. Ese es el objetivo. Y también están funcionando, como te decía, ¿viste que el Zoom de Sagrada Familia? Sí. Centro de, además de toda la instalación eléctrica que tenemos, esta noche está todo iluminado y está funcionando el buscando el movimiento ahí, que son apoyaturas, tutorías para los niños, está también Escuela Municipal de Baja, como te decía, se da la cena ahí también, está funcionando el área de accesibilidad también en ese sector, y también ha comenzado ahora una capacitación de cocina,
1: de ayudante de cocina,
0: exactamente, para personas con discapacidad. Es el único en la provincia que hay.
1: Ah, muy bien. Es
0: una capacitación de jóvenes adultos del departamento y con condición de personas. Así que, bueno, hay vida ahí continuamente y se está trabajando mucho con la accesibilidad de toda la gente de la zona.
1: Contame, estamos en la plaza y estamos viendo las veredas y también acá a espalda nuestra hay un área que se está dejando en condiciones. Y contame qué se viene acá en esa zona.
0: Ahí la idea es, bueno, terminamos la vereda. Terminamos las tres veredas que faltaban, ¿no es cierto?, de la Plaza Libertad. Estaban en muy mal estado, así que pusimos cemento, así que quedó muy lindo, para que pueda circular más tranquilamente. Obviamente el sueño es ponerle cerámica, pero bueno, por ahora, de acuerdo a nuestros recursos, lo vamos haciendo. En los dos años hemos hecho las tres veredas que faltaban, así que estamos con eso, los desagües correspondientes, la rampa de accesibilidad, y también nos estamos buscando ese lugar, ese espacio, protegiendo los sanitarios. El sanitario que está activado por ordenanza, así que bueno, tenemos una promesa de campaña para poder hacerlo, así que a la brevedad y de a poco, con recursos propios, creo que nuestros días empiezan con la barra, así que va a estar situado ahí, va a haber un cuerpo de sanitario bastante importante, ¿no es cierto? Así que ya sabe el área de horas públicas que tiene que estar. Terminamos allá que estamos trabajando con calles de julio,
1: entre San Martín y Tucumán.
0: Hoy terminaban el voto con la cuneta, ¿no es cierto? Eso es importante, muy importante. Terminan ahí y se ven los. Así que lo vamos a comenzar a la brevedad y lo vamos a comenzar como propuesta de promesa y la gente lo está pidiendo. Entonces, que alguien no de los sanitarios en la plaza, hay una ordenanza que lo establece y la de la población
1: está solicitando. Sí. Y aparte, es un punto de encuentro en la plaza, en un área pública, y también se ve en otras ciudades que no
0: queda. Hay que ponerle a todos los
1: compañeros. Sí.
0: Pero bueno, seguimos también con el CIA, está bueno. La calle de julio, mucha gente sabe que está hablando por demás. Yo les decía, la calle 9 de julio la vamos a hacer, y ahí está, estamos unos dos cordones de cuneta, hay participación del vecino, si se hace el transporte, también tengo que comenzar con transporte, y el municipio, obviamente, de los tres podemos hacer esa gestión. Y después vamos a seguir por las dos calles de Tucumán, que tenía un vecino armado en un consorcio.
1: Muy bien.
0: Ya tienen el componente, nosotros haríamos el adoquinado. Por la calle Tucumán, entre Urquiza y 9 de julio. Bueno,
1: son dos cuadros.
0: Para cerrar ahí con
1: el adoquinado.
0: Y también, obviamente, para decirlo, que estamos ahí conversando, que me mandó una notita ayer el director de los departamentos por el tema de una avenida que tiene en el norte, ellos aportarían algo de material sobre la mano de obra, y así que capaz que aprovechamos y ya le vamos a contar que sí, que esa es la idea, por ahí entre instituciones, entre vecinos, entre municipios, poder hacer todos los trabajos que tantas falta por todos lados hacen falta trabajo. Yo creo que de a poco, de contexto económico, tenemos que darnos para ir buscar alternativas para. Pero se está trabajando, se sabe que estamos trabajando.
1: Bueno, señor intendente, no le robo más tiempo. Fernando, ¿vos querés hacerle una consulta al señor intendente?
2: ¿Cómo le va, Medina? ¿Cómo anda? Buenos días.
1: ¿Cómo andás, Fernando?
2: Pero bien.
1: Más bien, por favor.
2: Bueno, queriendo preguntarle, he hablado en estas últimas semanas con varios intendentes. Ya seguramente va a llegar la oportunidad de hablar con usted también, en el programa Al Frente, a través de la ED, y ellos han planteado de una dificultad económica.

0: mayo, Fernando, vino en el mes de mayo, ingresó bastante dinero, es decir, para estar un poco más holgado, ¿no es cierto?, para hacer frente a la
1: situación.
0: A la situación, ¿no es cierto? Así que estuvimos muy apretados en marzo, pero hemos mejorado abril y mayo, Fernando, y una diferencia. Un ejemplo te doy, recibimos en marzo 386 millones de coparticipación y en el mes de mayo recibimos 617 millones. Vos fíjate la diferencia, eso nos permite
1: trabajar de la
0: urgencia y ya sabés que lo principal es afrontar los sueldos del empleado. ¿Vale? Como 438 empleados, lo digo, ahí están los números, 438 empleados en total. Y hacer frente a esa masa salarial es importante, ¿no es cierto? Así que este mes tuvimos, en el mes de mayo tuvimos holgado, estamos para afrontar el aguinaldo, el medio aguinaldo ahora en este mes. Y bueno, esperemos que siga mejorando, ¿no es cierto?, el tema de la recaudación de la coparticipación para permitirnos tratar algún pago de deudas que tenemos, como se ha sabido, y poder seguir haciendo los servicios correctamente que necesitamos. Para mejorar los servicios, si no estamos solamente pagando sueldo, nos cuesta mucho, pero
2: está garantizado entonces.
0: Esperemos que siga mejorando.
2: ¿Está garantizado entonces el pago del medio aguinaldo, intendente?
0: Sí, Fernando. Sí, yo pienso que esa semana previo al Día del Padre, para que los empleados tengan para hacer su festejo con su familia, se va a abonar el medio aguinaldo. Eso habíamos hablado, así que sí, con el secretario de Hacienda, así que ya está garantizado y se le va a pagar el mes.
2: Intendente, le agradezco mucho.
1: Fernando, si sí. Querés, le saco el micrófono al señor intendente.
2: Bueno, pero permitime una pausita, permitime, Luis, una pausa y volvemos desde ahí, ¿te parece? Sé que tenés otra nota, pero permitime una pausita.
1: Sí, tengo otra nota acá con la...
2: ¿Quedamos?
1: El área de producción, así que
2: quedamos, una pausita. Exactamente, quedamos en línea, pero permitime una pausa y ya se volvemos desde ahí. Muy bien.
1: Adelante con la pausa.
2: Muy bien, gracias. Bueno, ahí estaba Luis con... el móvil, ya volvemos de ahí, pero vamos a la pausa. Dos cositas antes de ir a la pausa. 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Ahora sí, la pausa, breve, y ya venimos otra vez con el móvil, dale.
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2: Bueno, muy bien, muy bien, muy bien. Nos vamos a, nuevamente a Plaza Libertad, a ver si podemos recuperar. Se nos fue el móvil, ¿eh? Se nos fue el móvil. Bueno, no importa. Ya vamos a ver si lo podemos recuperar al móvil. Estábamos con Patricia Olivera ahí para hablar un poquito sobre la Feria del Usado, pero bueno, tenemos el espacio de los jubilados provinciales, así que vamos a hacer una pequeña pausa, breve, y ya estamos con el espacio de los jubilados provinciales.

0: Bueno, muy bien. Hablamos del espacio de los jubilados provinciales y de eso vamos a estar, vamos a compartir ahora, obviamente, la información, como todos los días viernes a esta hora. Ahí tienen ustedes a las chicas del Centro de Jubilados Provinciales. ¿Cómo les va? Buenos días.
1: Buen día.
0: ¿Cómo andan ustedes?
2: Muy bien.
0: ¿Todo bien? ¿Todo bien? ¿Con mucha actividad, como siempre?
1: Sí.
3: Más o menos, sí. Bueno, ¿qué contarles ahora? Bueno, reiterar que la biblioteca en el Centro de Jubilados está funcionando los días jueves de 8 a 11 de la mañana. Uh-huh. Invitamos también a quien se quiera acercar, hacerse socio, por una mínima cuota puede acceder a sacar libros y bueno, tener así un espacio de lectura.
0: Bien.
3: Después, por ejemplo, tenemos los talleres que funcionan en el centro. Tenemos talleres infantil, el taller de apoyo a la memoria con Sabrina Minaglia, el taller de radioteatro con Andrea Gregorachú, el taller de costura con Mimi Cafarena e Ivonne Uriarte, porcelana fría con Carolina Kosten, taller de repostería con Victoria von Mullinen, taller de tejido con Sonia Slavin, que ahora sumó cestería. Ahora están incursionando el tejido para hacer cestería. Uh-huh. Taller de maquillaje y autocuidado con Sol Verón. Taller Conectados, Alejandra Izaurralde, que es la que enseña a usar los dispositivos móviles, computadoras, sacar turnos, navegar por las redes. Bueno, toda aquella gente que necesite o que quiera aprender, que pierden el miedo, acá le ofrecemos el taller Conectados. Taller de cocina, de panadería con Silvia Murguía. Gimnasia y baile, que ese lo dicta Mel Romero y se da las clases en el edificio viejo, en calle San José de Flores.
0: Bien.
3: Taller de dibujo y pintura con Susana Alberto. Y bueno, nos van a encontrar los lunes, martes de 9 a 11, jueves y viernes de 9 a 11. Los miércoles por ahora no estaría funcionando, está cerrado. Así que bueno, invitamos a toda la comunidad. Ahora, Moni les cuenta la parte de ella.
0: Contanos, Moni.
4: Bueno, Fer, por ahí, uh-huh. Recordarle a la gente por si tienen que ir por trámites o alguna otra consulta, los días lunes, martes, jueves y viernes de 9 a 11 está la gente trabajando ahí en el centro.
0: Bien.
4: Se pueden acercar, menos el día miércoles. Después,
0: bien,
4: de 9 a 11 serían los horarios. Hay nuevo cobrador de cuotas. Había una chica, ahora ella dejó y se incorporó a un cobrador que es Arnoldo del Valle, conocido más como Chiqui, que uh-huh. siempre ha cobrado rifas y todo eso. Así que los va a estar visitando a todos por el domicilio, digamos, cobrándoles la cuota.
0: Bien.
4: Recordemos que es 2.000 pesos por mes.
0: Está bueno eso anunciado
4: y,
0: para que la gente sepa.
4: Exacto, que va a haber un cobrador.
0: Bien.
4: Bueno, hablarte un poquito sobre el tema de enfermería, que
0: no
4: es lo mío. Saben que pueden ir y hacerse inyectables, controles, sin costo. Yo estoy los martes de 16 a 18 y los viernes de 8:30 a 10:30. Lo mismo, si algún jubilado provincial y que sea socio necesita el domicilio, se le hace un descuento. Está la podóloga Claudina Narváez, ella atiende los días jueves con turno previo de 9 a 11 horas.
0: Uh-huh.
4: Y la licenciada en nutrición Paulina Frick, que también tiene un descuento para los socios de jubilados y atiende por la mañana los lunes a partir de las 9 horas.
0: Bien, bueno, así que con mucha actividad.
3: Siempre, no paramos.
0: No paran. ¿Y el turismo? ¿La gente puede acercarse al
3: turismo? Ah, me hiciste acordar del viaje. Tenemos un viaje programado para el 5 de septiembre, donde vamos a pasear por Caminito, Barrio Chino y Jardín Japonés. Uh-huh. Muy accesible, se puede pagar en cuotas, 139 mil pesos el viaje, con entrada incluida. Vamos de la mano de Aneley, lo organiza el Centro de Jubilados.
0: Bien.
3: Y bueno, están invitados todos, quien quiera viajar, conocer, así que
4: hay tiempo todavía.
3: Pueden ir a inscribirse. Bueno, mi teléfono es 3445-45-88-86, que soy la encargada de tomar nota para después pasen a pagar las cuotas.
4: Hay tiempo todavía, las cuotas,
3: sí.
4: Mirá, estamos pagando una cuota de 28 mil pesos por mes.
3: Nada.
4: O sea, que el que tenga ganas de ir, conocer y bueno, viajar, que se acerquen,
3: sí.
4: O hablen
3: sí,
4: con
3: sí,
4: Caro.
3: Sí.
4: Y,
3: así que está abierto.
4: Y todavía quedan algunos
3: todavía.
4: Asientos disponibles.
3: Así que el 5 de septiembre.
0: 5 de septiembre.
3: Agendar entonces. 5 de septiembre. Barro Chino, Jardín Japonés y Caminito, ahí en La Boca. Lugares muy lindos. Así que bueno, todos invitados para viajar.
0: ¿Y el centro sigue funcionando momentáneamente?
3: Sí, todavía estamos.
4: Exacto, ahí estamos ahí, por el momento.
3: Así que todo en orden. La casa está en orden, dijo.
0: ¿Algo más, chicas?
4: No, por el momento sería la información.
0: Muchísimas gracias.
4: No, gracias a vos.
0: Bueno, muy bien. Hacemos una pequeña pausa, ya venimos enseguida, por más información.

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0: Bueno, muy bien, señores. Nos vamos al móvil. Luis, ¿estás ahí en la plaza todavía?
1: Sí, así es, Fernando. Y estamos con la directora de producción, la señorita Patricia Olivera. Y bueno, para consultarle acerca de la actividad que se va a estar desarrollando en el día de mañana. Patricia, buen día, ¿cómo estás?
2: Hola, buenos días, Fernando, ¿cómo estás?
0: ¿Cómo te va? Muy bien.
2: Bien, todo bien.
0: Me alegro mucho. Bueno, contanos un poquito sobre la Feria del Usado que se va a estar desarrollando mañana.
2: Bueno, a raíz de que estamos en el mes del medio ambiente, y hoy justamente viernes es el día del medio ambiente, tenemos la propuesta de hacer una feria circular con todas cosas usadas. Hace una semana que venimos inscribiendo gente, tenemos más de 40 puestos inscriptos de gente que se sumó a exponer ropa, calzado, carteras, mochilas, útiles, bueno, de todo, herramientas, de todo, hay libros. La verdad que nos sorprendió la convocatoria, no pensábamos que fuera tan numerosa, así que gratamente sorprendido. Esperemos que la gente nos acompañe, que pase, que vea, que venga y, bueno, por ahí hay algo que les sirve y hay gente que por ahí descarta cosas que no le sirven, pero le sirve a otra persona. Y bueno, estamos en tiempos difíciles, así que es una oportunidad para comprar cosas usadas en buen estado. Y bueno, también es una forma de ayudar al medio ambiente, teniendo en cuenta que lo que es las prendas es algo que contamina un montón y a veces tiramos cosas que todavía se pueden usar. Mañana, Fernando, a partir de las 3 de la tarde y hasta la tardecita noche, vamos a estar acá en Plaza Libertad frente a tribunales y bueno, como vas a ver, nos excede la cantidad de gente, capaz que vamos a extendernos a otras partes de la plaza también.
0: Bien, ¿y
1: aprovechando las veredas ya terminadas. Sí, Fernando, te escucho.
0: No, ya que qué cosas van a estar exponiendo, qué cosas usadas.
2: Sí, va a haber en ropa, calzado, accesorios, libros, útiles escolares, todo lo que la gente tenga en la casa y que quiera vender. Tenemos de todo un poco. Y invitamos a la gente que se acerque, que recorra y bueno, que vamos a estar toda la tarde, porque la verdad que va a haber mucha oferta, porque como ya te dije, son 40 puestos, así que los instamos a que traigan su manta o su mesa, no vamos a poner stand, también van a estar los emprendedores con panificación y con algunas cositas de que hacen los emprendedores, que le vamos a sumar también, pero no vamos a poner los stand, va a ser todo o en el piso, con manta o con mesa.
0: Bueno, agradecerte mucho, Patricia, y perdón por la demora, que sé que hace un tiempito que estás ahí esperando para poder salir. Vamos a reiterar, si querés, la hora. ¿Mañana a partir de qué hora?
2: Mañana sábado 6, a partir de las 15 horas, hasta las 18:30, vamos a estar acá en Plaza Libertad, con todo la Feria del Usado, con un montón de puestos, así que esperamos que la gente se dé una vuelta y acompañe esta actividad.
0: ¿Y hay tiempo para inscribirse todavía o no?
2: Sí, estamos inscribiendo. Igualmente, si hay alguien que sea inscripto y quiere venir, eso no tiene ningún costo. También puede venir y nosotros lo vamos a ir ubicando.
0: Bien. Muchas gracias.
2: Gracias a vos.
0: Hasta luego. Gracias, Luis.
1: Bueno, Fernando, hasta luego. Nos quedó pendiente la gente ahí de 3 de febrero y Gualeguaychú.
0: Bueno. A la gente, buen provecho. Bueno, pero ya no tenemos tiempo. 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
1: Gracias, Fernando. Y bueno, mil disculpas a la gente de Buen Provecho. Por ahí a la tarde pasamos, lo saludamos y le hacemos una notita de que el lunes la vamos a compartir con la gente.
0: Gracias,
1: muchas
0: señor.
1: Gracias, buen fin de semana.
0: Igualmente, que la pase bien. Bueno, hoy estaba Luis con el móvil en la mañana de la radio. Bueno, muy bien. Exactamente es la hora... ¿Ya estamos? Bueno, es la hora 11:27 minutos en la República Argentina. Estamos haciendo Dimensión con todos hasta las 12 del mediodía, con toda la información y los temas más importantes de actualidad. 3445-407820, ahí te puedes comunicar con nosotros. 421-212, nuestra línea directa. 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Bueno, tiempo de hacer una pequeña pausa y ya venimos, ya estamos con más información y más temas de actualidad. Hasta las 12 del mediodía te acompañamos como siempre con toda la info, con todo lo que tenés que saber. Fin de semana pasado por agua parece, vamos a tener un fin de semana de lluvias, por lo menos esto es lo que nos indica el servicio meteorológico para toda esta zona.
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1: Bueno, sin celular en las escuelas, vamos a escuchar los argumentos del proyecto que se presentó. El diputado de Juntos por Entre Ríos, Marcelo López, se refiere a este tema. Vamos a conocer los detalles del proyecto de ley que busca limitar el uso de celulares en las escuelas primarias y secundarias de toda la provincia de Entre Ríos. La iniciativa propone restringir dispositivos en clases y recreos para fomentar la atención, la interacción social y el juego físico. Escuchá lo que decía, en este caso, el diputado Marcelo López, que se refería a este proyecto.
2: Sí, así es un proyecto que limita el uso de dispositivos electrónicos de alumnos de primaria y secundaria cuando se encuentran en clase o en el ámbito de su escuela, incluso en los recreos. Obviamente es un proyecto que trabajamos con gente vinculada al sistema educativo del Departamento Concordia, quienes colaboraron a los efectos de la redacción de esta propuesta, y lo que tiende es a facilitar que los alumnos, mientras se encuentran en clase, digamos, no estén con esa adicción digital, digamos, sin prestar atención a la clase, a los contenidos educativos que tienen en las escuelas, y que puedan colaborar, digamos, entre sí, interactuar entre sí. Por eso también hay una limitación respecto del uso de estos dispositivos en recreo, y crea, digamos, además, algunas excepciones que tienen que ver con los chicos que tienen un problema de salud y necesitan estar conectados con sus familiares, y el establecimiento educativo también habilitar, digamos, una línea de urgencia, digamos, para que la familia pueda vincularse a través de ese sistema con los menores, ¿no? con los educandos. Todos los docentes y el personal no docente también, digamos, incluso el proyecto prevé que hay que actuar con el ejemplo, digamos, ¿no? Entonces también le indica a los docentes y al personal no docente de los establecimientos educativos, digamos, que ellos tampoco estén todo el tiempo con el dispositivo electrónico en la mano, con el celular en la mano, y que y se implementaría, bueno, obviamente con la reglamentación de la ley, digamos, el Consejo General de Educación, digamos, va a establecer la metodología de que cada establecimiento pueda hacer cumplir la norma. Y cuando el dispositivo es necesario para realizar ejercicios o que contribuye al entendimiento del contenido educativo, obviamente los docentes van a autorizar a los alumnos a hacer uso del dispositivo, pero además todos los alumnos pueden llevar el dispositivo a la escuela, digamos, lo que tiene que ser es tenerlo guardado, digamos, no todo el tiempo usándolo, y en ningún momento se desapodera al alumno del dispositivo, ¿no?
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1: Bueno, muy bien. Comenzó Agroactiva. El Banco Entre Ríos ofrece líneas de crédito. Vamos a escuchar casualmente a los responsables de la entidad financiera que opera en nuestra provincia.
10: Vinimos a Agroactiva este año con una expectativa muy alta y transcurriendo ya el segundo día nos encontramos que estas expectativas que eran altas están superadas totalmente en todo desde todo punto de vista, ¿no? Vemos mucha gente, muchos clientes, mucha demanda de financiamiento, así que estamos muy contentos.
11: Muy contentos de celebrar este convenio con el Banco Versa, en donde la provincia es parte y subsidia tasa de los créditos. Dando un aporte realmente al sector más productivo tal vez de la provincia, que es el sector agrícola ganadero, así que bueno, un gusto poder compartir este convenio con el Banco Versa, un banco que, como le decía Juan, nosotros subsidiamos tasas desde la provincia tal vez con otros bancos, pero este banco, el Banco Entre Ríos, es un banco que el productor lo encuentra generalmente enfrente de la plaza, que tiene un vínculo con el gerente, con la parte comercial. Entonces celebramos este acompañamiento y bueno, estamos disponibles para que los productores puedan acceder a esta línea crediticia.
10: Vinimos a esta edición con un abanico de líneas de financiamiento que acompañan tanto al productor como al fabricante de la maquinaria agrícola. Estas líneas son tanto en pesos como en dólares. Las líneas en pesos con un aporte de la provincia, tenemos líneas de corto, mediano, largo plazo. Son líneas que terminan siendo al cliente a un 19%, prácticamente a 24 meses, y a 36, 48 meses rondan el 21-22%, realmente son líneas muy competitivas, tasas fijas en pesos, y en lo que es dólares también tenemos dólares tanto para capital de trabajo como para incorporación de bienes de capital.
1: Se realizó en la provincia de Entre Ríos una jornada de capacitación en gestión integral de residuos. Vamos a escuchar a la vicegobernadora Alicia Luani, al ministro de Desarrollo Económico Guillermo Bernaudo, quienes encabezaron obviamente el acto de apertura de esta jornada provincial de capacitación en gestión integral de residuos. La actividad se desarrolló en el Centro Provincial de Convenciones, en la capital provincial.
12: La verdad que este es un tema estratégico, no solo para nuestro presente, sino para nuestro futuro, para el futuro de las comunidades, que es cómo gestionamos a diario nuestros residuos. Este es un tema que nos involucra a todos y la verdad que debe ser responsabilidad de cada uno de nosotros, porque gestionar un residuo no es solamente es basura, simplemente también está relacionado a la salud, está relacionado al medio ambiente, está relacionado a la calidad de vida de cada uno de los ciudadanos, por eso es tan importante esta temática. Y sabemos que a quienes están dirigidos, que son a los municipios, a las comunas, a los funcionarios que día a día están en territorio, y son ellos lo que tiene esta enorme tarea. Por supuesto que esta enorme tarea tiene que también ser apoyada por el gobierno, el cual nosotros los acompañamos, le damos herramientas para que puedan gestionar a nivel local. Es un tema fundamental e importante porque cada acción individual impacta en la salud colectiva. Por lo tanto, la gestión de residuos es un tema que debemos comenzar a que todos se involucren, porque parte de esa tarea es el futuro de mañana. Es cómo va a estar, qué provincia nosotros queremos tener.
13: Bueno, hoy se va a capacitar sobre la importancia de la separación en origen, como el primer punto donde se va generando toda la cadena. después también la importancia y lo que significa detrás de esos excedentes, de esos residuos que sacamos de nuestro ambiente, de los sectores productivos también, todas las posibilidades de reciclado. Se calcula que cerca del 40% del material que uno descarta puede tener un nuevo uso. Hoy es capacitación, acompañamiento, también puesta en común, intercambio. Y bueno, a medida que se van generando los proyectos concretos, la provincia ve cómo acompaña cada proyecto concreto.
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1: Bueno, y Mercado Pago también, ahí lo puedes encontrar, ¿no? A este excelente libro de Daniel Enns. Vamos a otro tema y tiene que ver con las jubilaciones, tiene que ver con la reforma del sistema previsional en la provincia de Entre Ríos, un debate que se está dando en el Senado, un debate clave para el futuro social y económico de nuestra provincia, ¿no? Vamos a escuchar al ministro de Economía, Fabián Boleas, que habló nuevamente y volvió en realidad a defender firmemente este proyecto de reforma previsional impulsado por el gobierno de la provincia de Entre Ríos.
18: Un déficit inercial creciente que generaría la imposibilidad de que los jubilados de hoy sigan cobrando la jubilación, mucho menos podrían cobrarlo los jubilados futuros. Así que en ese marco, planteado inclusive en la campaña electoral, es que se ha elaborado esta ley. Nosotros creemos que una ley muy, muy responsable, atendiendo a no tocar ningún derecho adquirido de los jubilados actuales. Creo que ese es un punto muy importante, y poniendo en valor, es un proyecto de ley que pone en valor lo que debe ser, lo que debería ser un régimen previsional provincial, que tiene que ser solidario, y la verdad que es un sistema que a lo largo de los años, por las distintas modificaciones, por las distintas interpretaciones, por las distintas medidas administrativas tomadas, dejó de ser un régimen solidario. Y no tenemos que olvidarnos que esa es la base del sistema. En ese marco, nosotros planteamos en el proyecto de ley algunos lineamientos básicos que son no modificar los derechos adquiridos de ningún jubilado presente, plantear un problema que en el mundo además se está planteando, que tiene que ver con la edad jubilatoria, la hacemos extendida en el tiempo, de aquí a 5 años no se le altera, no se le cambian las expectativas que tenía ningún empleado público, poner en valor que es un sistema que atiende a los empleados vinculados al sector público. Y nosotros, hay que ser claro, gobernamos para 1,5 millones de entrerrianos. El déficit de ese sistema previsional lo soporta 1,5 millones de entrerrianos. Entonces tenemos que darle lo que nosotros entendemos razonabilidad para que sea sostenible en el tiempo. Es lo que nosotros creemos que hay que hacer. Estamos en un sistema democrático. Están en manos del poder legislativo, que tiene todas las facultades, potestades que le reconoce la Constitución provincial. Seguramente puede salir alguna idea enriquecida. Pero también es importante destacar que este gobierno lo planteó hace un tiempo y planteó esos vectores para que sea debatido y para escuchar propuestas. Le diría, la mayoría del espectro sindical hizo aportes.
1: Bueno, vamos a escuchar ahora a Alejandro Kannenbach, que, para que la gente lo ubique, aquel que no lo conoce, es presidente de la Asociación de la Magistratura. Habló y se refirió, obviamente, a esta modificación. Advirtió sobre riesgos constitucionales y pidió revisar artículos claves del proyecto. Esto decía Kannenbach.
19: Nosotros emitimos un documento que tenía que ver para el gobernador, para el presidente de la Caja, también para otros funcionarios estatales. Y el documento ese tenía que ver con, de alguna manera, prevenir determinadas ideas o determinadas líneas sobre las cuales se pretendía legislar, que, como lo decía ayer, generaban cierta tensión con el sistema constitucional entrerriano. Además de, por supuesto, realizar algunos aportes, porque nosotros nos sumamos a la discusión pública que propuso el gobierno. Nosotros entendemos de que obviamente nos preocupa la situación económica financiera de la Caja, su sustentabilidad, una reforma bien pensada, en tanto sea progresiva, es siempre bienvenida. El problema es que de aquello que era una idea y luego se plasma ya en un proyecto de ley, advertimos que hay algunas cuestiones sobre las cuales se insiste y otras sobre las cuales nos vemos, creo que todos los entrerrianos nos vemos un poco sorprendidos. En primer lugar, este tema que merece el repudio unánime de todo el Poder Judicial entrerriano y obviamente de la asociación que presido, que es este tema de fijar una suerte de sanción a cualquier medida judicial que se tome en contra de la ley de reforma, lo cual básicamente es, no sé cómo definirlo sutilmente, porque es una barbaridad que afrenta contra el sistema de división de poderes, atenta contra la República y concretamente contra la independencia de la función judicial y del Poder Judicial en su conjunto. Yo creo que lo más sano respecto de este punto es tan guaso, tan palmario, tan evidente su inconstitucionalidad, y que además creo que no es ninguna imprevisión, la verdad es que no creo que se le haya escapado. Creo que lo más sano es que, bueno, en estas conversaciones que tendremos, porque nos han invitado a las reuniones de comisión, ya nos esperen con una definición, una decisión respecto de la eliminación de ese punto, para evitarnos el disgusto de tener que explicar lo obvio.
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1: Bueno, que presenta cronogramas de pago actuales y vigentes. Hay que decir que entre hoy y mañana finaliza el cronograma de pago de activos y pasivos de la provincia de Entre Ríos. Este viernes 5 están percibiendo sus haberes desde 1.700.000 pesos, desde 1.700.000 uno, ahí está, a 2.280.000 pesos. Y finaliza mañana sábado 6 con haberes que superen los 2.280.000 uno hasta terminar, hablamos de activos y pasivos, de la Administración Pública Provincial. Pasamos ahora a pagos de ANSES que comienzan el próximo 8 de junio, pensiones no contributivas, el 8 de junio DNI terminados en 0 y 1, el 9, 2 y 3, el 10 terminados en 4 y 5, 11, 6 y 7 y 12 terminados en 8 y en 9. En cuanto a jubilaciones que no superan un haber mínimo, arranca el 8 de junio terminados en 0, el 9 en 1, el 10 terminados en 2, 11 de junio terminados en 3, el 12 en 4, luego pasamos al 16 por el feriado nacional del lunes 15, 16 terminados en 5, 17 en 6, 18 en 7, 19 en 8 y 22 en 9. En cuanto a aquellos jubilados que superan un haber mínimo, 23 de junio 0 y 1, 24, 2 y 3, 25, 4 y 5, 26 terminados en 6 y 7 y el 29 terminados en 8 y en 9. Vamos a la asignación universal por hijo y asignación familiar. Estos últimos, aquellos trabajadores que están en relación de dependencia, 8 de junio terminados en 0, el 9 en 1, 10 en 2, 11 en 3, 12 terminados en 4, 16 en 5, 17 en 6, 18 en 7, 19 en 8 y 22 en 9. Y en cuanto a la asignación por embarazo, comienza el 10 de junio terminados en 0, 11 en 1, el 12 terminados en 2. Pasamos después al martes 16, por el feriado, repito, del lunes 15, feriado nacional. El martes 16 terminados en 3, el 17 en 4, 18 en 5, 19 en 6, 22 terminados en 7, 23 en 8 y 24 DNI terminados en 9.
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1: Bueno, vamos a datos del tiempo. Presentamos el clima. A ver qué pasa al fin.
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1: El tiempo en Entre Ríos anticipan un viernes nublado y lluvias para los próximos días, tal cual se viene ya anticipando desde hace varios días, ¿no? El pronóstico extendido anuncia inestabilidades para el fin de semana en nuestra provincia. Tendremos un viernes mayormente nublado, en Entre Ríos. En esa línea se prevé que las temperaturas van a ser similares a las de ayer. Unos 22 grados de máxima se esperan para este día viernes. Se indican lluvias y chaparrones a partir del sábado por la tarde, noche y durante todo el domingo. En la capital provincial, departamento Paraná, La Paz, Villaguay, Diamante, Nogoyá, la máxima para este viernes 22 grados y para el fin de semana también se anuncian lluvias y algunas tormentas. Para los departamentos Concordia, Federal, Feliciano, Federación y San Salvador, la máxima será de 22 grados. Se prevé cielo parcialmente nublado para el fin de semana e inestabilidad, perdón, para el fin de semana, para el día de hoy y inestabilidad para el fin de semana. Y para los departamentos Tala, Gualeguaychú, Colón, Uruguay e Islas, se espera una máxima de 20 a 21 grados para hoy y en estas localidades también se anticipan lluvias para el fin de semana a partir ya del sábado por la tarde y durante todo el día domingo. La inestabilidad va a ganar terreno, las lluvias vuelven a ganar protagonismo ante la evolución de una débil ciclogénesis, según indica el servicio meteorológico. Tanto para el sábado como para el domingo, las máximas no van a llegar a los 20 grados y las mínimas se van a ubicar en 14-15 grados.

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Bienvenidos, ¿cómo les va? ¿Cómo andan? ¿Qué tal? ¿Qué cuentan? ¿Todo tranquilo? Estamos comenzando un nuevo programa de la radio. Te escucha juntos con muy buena música y muy buenas canciones para estar disfrutando acá a través del aire de la radio en este día viernes, ya de a poquito terminando la semana, ¿eh? De a poquito se nos va una nueva semana y la estamos terminando con las canciones que ustedes vienen pidiendo y vienen programando todos los días a través del aire de la radio. Mi nombre es Diego Arauz, está Marce, como siempre, en los controles, está Vero en la producción. Tenemos el equipo completo, ¿eh? Tenemos el equipo completo, no faltó nadie en este viernes, en este último día de la semana para disfrutar de las mejores canciones. Arrancamos con todo lo que más te gusta, esto es La Radio Te Escucha y el viernes comienza de esta manera.

Era Morat en la radio, Faltas Tú. Qué buen tema, ¿eh? Me encanta este tema de Morat que veníamos escuchando en el aire de la radio. Tenemos más canciones ahora con Manuel Turizo. Esto es Enhorabuena.

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canciones que te gustan y que obviamente estás programando a través del aire de la radio. Teníamos a Carlos Baute y La Conga con lo nuevo, esto era Ladrón, pasando por este viernes de la radio, poniéndole toda la onda al viernes. Y ahora, los que le ponen toda la onda son ellos. Lucra, ¿qué personajes? Vuela. Y este tema...

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Irá mal a Magda Radio con el auto rojo en esta versión, junto al pájaro de Vilma Palma de Vampiros, obviamente, una versión de los 90, reversionada y traída a la actualidad al ritmo de Malama, que está espectacular. Vamos con Lil Cake, esto es Touch and Go.

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0: Dua Lipa en la radio. Esto era Ese Vato junto a Ozuna.
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0: Y buen retro que llega ahora a la radio. Fito Páez, viajamos a los 90, año 1994, para Mariposa Tecnicolor.

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María Becerra nos decía borracha junto a Gloria Trevi pasando por el aire de la radio en este día viernes, en este previo, en este pre-fin de semana, ¿no? En esta previa de fin de semana, podemos decir, lo decimos de esa manera, claro. Chino y Nacho, tu nombre.

Un verano en la radio con Adiós, pasando por el viernes de la radio te escucha. En un rato voy a leer algunos de los mensajes de ustedes que van dejando, así que en un ratito lo estamos leyendo. Vamos con Fer Vázquez, vamos con Roce Oficial, Besarnos sin ropa. Hoy.

0: Tiago Pesetta acá en la radio junto a Anita y a Emilia hacían este Alegría pasando por el viernes.
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brillante. Los Caligaris en la radio, hablar de flores, pasando por el aire de la radio, te escucha. Por acá me dicen, soy Tommy, podrían pasar el cielo de Tini, la amo demasiado, es hermosa, me dice Tommy. Dale, Tommy, vamos a programar ese tema que me estás pidiendo. Hola, soy Belu, quiero escuchar Seven de Jungkook, es súper pegadiza, pásenla, porfa, me dice por acá Belu, dale, la programamos también. Soy Facu, porfa, pasen TQG de Karol G y Shakira, es mi canción favorita y es tremenda, me dice por acá Facu. Y uno más que me dicen por acá, soy Clara, quiero pedir el tema Ella Baila Sola de Peso Pluma, la amo, la amo, la amo, me dice por acá Clara. Bueno, Clara, un beso grande para vos también y gracias por comunicarse, obviamente, ustedes con la radio. No. Sebastián Yatra, los domingos. Tengo

0: los dos, si el plan funciona me sale todo al revés, pero empecemos con una canción de amor, hoy que por fin te vuelvo a ver.
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0: Y la Cachorro López en la radio, Así es el calor, junto a Ilzar.
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0: Y se viene ahora otro retro de la radio. Viajamos al año 1996. Llega Luis Miguel desde el disco Nada es Igual. Dame.

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Roger King en la radio, me gustan todas, junto a Lucra, bailábamos, nos movíamos, pero no nos vamos a dejar de escuchar a Lucra, porque se viene ahora con otro artista. ¿Con qué personajes? Haciendo Vuela.

Escuchábamos a la música de Karol G contigo junto a ti, esto pasando por el viernes de la radio te escucha. Vamos con Conociendo Rusia, vamos con Natalia Lafourcade, 5 horas menos.

Escuchábamos a Paulo Londra en la radio en estos últimos minutos de este día viernes, haciendo Princesa junto a Lucra y Valentino Merlo. Qué buena onda que tiene este tema, y obviamente lo estábamos disfrutando en este viernes. Vamos con FMK, vamos con María Becerra, Tranquila.

Emanero en la radio, Sinvergüenza, junto a Ángela Torres, Karina y Jimena, pasando por la radio Te Escucha. Y con este tema ya nos empezamos a despedir. Obviamente no nos queda mucho más tiempo. Gracias a todos los que estuvieron. Gracias Vero en la musicalización y en la producción. Gracias Marce, que estuvo en los controles. Mi nombre es Diego Arauz. Te dejo con Big One junto a María Becerra y Trueno haciendo Cuando Te Vi. Quédate en la radio, disfruta del fin de semana que se viene con todo y está para disfrutarlo a pleno. Nos encontramos, que tengan un excelente viernes y que arranquen con todo el fin de semana. Chau, chau.

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1: La agrupación argentina se consolidó como referente de la cumbia moderna, con un estilo que mezcla tradición popular y frescura juvenil. Estamos hablando de La Tecla M, en este caso escuchando una de sus últimas propuestas, Amor de Verano. Seguimos con Mau y Ricky, Luisa Sonza y Big One tocando madera.
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Siento que son tres artistas increíbles que tenemos el placer de escuchar en latín. Marcela Morelo, Ladilio Valdés y Soledad, además vienen de géneros musicales muy diferentes y aún así lanzaron No me lastimes, el tremendo tema que estamos escuchando en la radio. Seguimos ahora con Matías Valdés y Uriel Lozano. Uy, en esta colaboración espectacular. Hagámonos de todo.

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Uguay versión cumbia de Max Carra, el protagonista del aire de la radio. Si les parece, seguimos con un artista increíble, con este tema que está dentro del álbum Yo Canto 2. La cantante italiana aporta su sello vocal a este clásico que popularizó Jeanette en los años 70. Laura Pausini, ¿por qué te vas?

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1: Tini y Ulises Bueno se unieron para hacer este tremendo temazo en una jornada de viernes increíble. Dos amantes. Salió hace muy poquito y tenemos la suerte de poder escucharlo. Seguimos con Lucra, Karina y Ranky en los controles. La

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1: Típica argentina de Nico, Chofer y El Lobo. Es un temazo que suena a pleno en las redes sociales y obvio que lo teníamos que escuchar acá. Seguimos con el artista argentino cuyo nombre real es Elian Ángel Valenzuela, pero acá lo conocemos como Elegante. Este gran artista llega con una de sus últimas propuestas. Perdóname, escuchamos.

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1: Fede Mestri, qué locura, sonando en este viernes 5 de junio con Quiero Decirte. Quédate con Te Robaste Mi Corazón, el remix de FMK y Fidel Nadal.

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1: El sencillo se estrenó el 4 de abril de 2026, uniendo voces de Argentina, Chile y Puerto Rico. María Becerra, Jere Klein, Lucky Brown y Ex Ross, qué ganas de comerte. Vamos ahora con Denis, Luisa Sonza y Emilia en este tema que suena y como que te pone un poco manija del fin de semana. Motinia 2.0. Soy tu niña.

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2: Cazzu nos presenta este temazo que es parte de su último álbum, Otro Como Tú. Vamos ahora con Rosa Oficial, Tiago Pesetacá y un poco de ruido. Bueno, ellos se van a encargar de meterle onda a tu viernes. Quiero ser.

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1: Amor del agro. Migrantes, Matías Valdés y Nico Baldi, adueñándose del aire de la radio. El dúo argentino que vamos a escuchar ahora está conformado por Catriel Guerriero y Ulises Guerriero. Y se consolidó como referente de la música urbana experimental. Hablamos de Catriel y Paco Moroso. En esta ocasión, este dueto espectacular los vamos a escuchar haciendo Vida Loca en Latin All Inclusive. Escuchamos.

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1: Me encanta que este artista oriundo de Rosario se sume al Latin All Inclusive con este temazo. Coti haciendo Octubre. Nos quedamos ahora con un tema digno de escuchar en la previa del fin de semana. Versión cumbia, ¿eh? Me enamoré de ti, de Luciano Pereira, Sebastián Mendoza, un poco de Rido y Pinky SD.

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1: Cumbia 1 de La Planta, Junior y Pushy, artistas y bandas que se suman para hacerte todo el aguante. Juanes y Bomba Estéreo, Muérdeme. Escuchamos.

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1: Amigos y amigas, llegamos al final de este programa y la verdad, la pasamos increíble escuchando una música espectacular. De primera mano, ¿eh? Quiero contarles que estuve acompañada de un gran equipo. Gabo en los controles, Marce en la producción, Pablo en la coordinación y quien les habla, amigos y amigas, Zoe Bristilo. Gracias por escucharnos, espero que lo haya pasado súper lindo y los esperamos este próximo fin de semana para hacer un Latin All Inclusive un poco más descontracturado, con un poquito más de onda y unos artistas que la rompen todas. Chau, chau, amigos, los queremos un montón. 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

Buenas, buenas, amigas, amigos. ¿Cómo les va? ¿Cómo andan por allí? Muy, pero muy buenas tardes para todos. Bienvenidos, bienvenidas a esta tarde de radio. Y hoy no es una tarde alegre, es una tarde muy triste, es un día muy triste. Por eso queríamos arrancar así, de esta manera, el programa. Porque se nos fue un grande de la música. Aquello que tuvimos la oportunidad de poder disfrutar en nuestra adolescencia. Aquello que pudimos tener la oportunidad de ver un recital, de compartir, de disfrutar, de tener en nuestra adolescencia la música, ¿no? Y también para los de hoy, porque por décadas y décadas, el Indio Solari, junto a los Redonditos de Ricota, una leyenda. También para los jóvenes de ahora, ¿cuántos escuchan y seguramente van a seguir escuchando su música? ¿Cuánto van a estar por siempre recordándolo a este grande? El Indio Solari, una de las figuras más influyentes de la historia del rock argentino. Bueno, vamos a tener seguramente durante toda la tarde algunos temitas que otros y después un popurrí para hacer un homenaje a nuestro gran Indio Solari. Hoy justamente fue encontrado sin vida, una de las figuras más influyentes de la historia del rock argentino, ex líder de Patricio Rey y sus Redonditos de Ricota. Falleció este jueves en su domicilio del Parque Leloy, dueño de una carrera que marcó a varias generaciones. El nacido en Paraná, en nuestra provincia, dejó una huella imborrable en la música nacional y la cultura popular. Señoras y señores, la muerte del Indio Solari provocó una profunda conmoción en el mundo de la música argentina. El cantante, compositor y ex líder de Patricio Rey y sus Redonditos de Ricota falleció este 5 de junio en su domicilio de Parque Leloir, poniendo fin a una trayectoria artística que atravesó generaciones y se convirtió en una referencia ineludible del rock nacional. Nacido como Carlos Alberto Solari, el artista tenía un vínculo especial con Entre Ríos, ya que nació en Paraná, nuestra capital, y vivió parte de su infancia donde hoy está la sede del Correo Argentino. Con el paso de los años construyó una figura única dentro de la cultura argentina, caracterizada por su bajo perfil mediático, su fuerte conexión con el público y una obra que trascendió ampliamente en el ámbito musical. La noticia del fallecimiento del Indio Solari llega después de varios años en los que su estado de salud ocupó un lugar central en la vida pública del músico, especialmente tras haber confirmado en 2016 que padecía la enfermedad de Parkinson. El fenómeno de los Redondos, la historia artística del Indio Solari quedó inevitablemente ligada a Patricio Rey y sus Redonditos de Ricota, banda que fundó junto a Sky Bellison en la ciudad de La Plata durante la década de 1970. Hoy vamos a rendirle un tributo al Indio Solari. Obviamente vamos a estar compartiendo varias de estas historias que tenemos en la tarde de la radio. Por supuesto, nos dejaba hoy precisamente a la edad de 77 años un grande, el Indio Solari. Un largo camino al cielo, Indio Solari. Un abrazo para vos y gracias por toda la buena onda. Gracias por toda la música que nos diste y nos vas a seguir dando. Y te vamos a recordar por siempre, amigo. Fenómeno, el Indio, ¿eh?

Bien, así estamos en la tarde de la radio. Arrancamos hoy. Disfrutamos de la música del Indio. Patricio Rey y sus Redondos de Ricota. Y lo vamos a homenajear durante toda la tarde a uno de los más grandes compositores, músicos, líder de nuestro rock nacional. Bien, amigas, amigos, le vamos dando la bienvenida. Soy el Chino Orellana, te voy a hacer compañía como siempre, tu locutor de la tarde, buena música, buen ambiente. Vamos a ir a poquito ambientándonos y disfrutando porque, como decía Freddie Mercury, ¿no? El show debe continuar, la vida sigue, la vida continúa. Lo recordaremos por siempre al Indio. Pero tenemos que seguir para adelante, ¿eh? Amigos, amigos, bienvenidos. Vamos con el Indio, Juguetes Perdidos, una buena canción. Y lo vamos a estar recordando durante toda la tarde con algunas que otras canciones en su pasado por los Redonditos de Ricota, luego como solista, como el Indio Solari y mucho, pero mucho más. Bienvenidos, bienvenidas, esto es Hacelo con Música, 407820, nuestra línea telefónica. Aguante Patricio Rey, vamos. Aguante el Indio Solari, ¿eh?

0: bueno, seguiremos más adelante, seguramente con más canciones para disfrutar, obviamente, de la trayectoria del Indio Solari y por supuesto, con muchos temas que van a estar sonando a lo largo de la tarde, ¿sí? Después voy a estar más adelante con un repertorio, seguramente, con algún tributo que me venían pidiendo por acá, pero queríamos arrancar recordando al Indio Solari, ¿sí? ¿Cómo andamos, Cristian? ¿Todo bien, amigo? ¿Todo disfrutando la tarde? Bueno, como siempre, por acá. Nosotros arrancando hoy una tarde con esta triste noticia que a veces uno no la quiere decir, pero bueno, nos encontramos con esta noticia y bueno, no queda otra, amigo, ¿eh? Te mandamos un abrazo grande para vos, gracias por compartir la tarde de la radio. Un saludo para Néstor también, que está ahí escuchando la tarde de la radio. Un saludo para Johnny, que nos pide por acá algo de Lugra. Y habrá Mateo, ¿no? Claro, por supuesto, último baile, ya le vamos a estar dedicando un buen tema ese, ¿no? Johnny, ¿cómo anda, amigo? ¿Todo tranqui? Bien, disfrutando de la tarde, 33 minutos pasan de la hora 16 en la República Argentina. No te vayas, estamos regresando, metemos lo que suena a 20:26, volvemos.
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3: Bueno, vamos a continuar por acá en la tarde de la radio, amigas, amigos. 50 minutos de la hora 16 en toda la República Argentina. Hola, Johnny. ¿Cómo andan, amigo Johnny, por ahí disfrutando de la tarde? Me parece bárbaro, che. Así que vamos con un temita para vos. Último baile. Abraham Mateo, Lucra en la tarde.

Bueno, Johnny, te mandamos un saludito genial para vos. Gracias por compartir la tarde de la radio, amiga. Gracias por compartir como siempre. Ahí estamos con Graciela también, disfrutando de la tarde. Estamos con el amigo Cristian también, que ya le contestamos el audio. Disfrutemos juntos de este viernes. Hoy tenemos dos sorteos, ¿no, amigo? Tenemos un sorteo de Alegra Chic. La gente de Alegra te va a estar regalando, escuchá, atento para las chicas, ¿no? Así que bueno, no sé si algunos varones también se tiñen, ¿no? Pero bueno, es para las chicas, ¿no? Vamos a regalar una tintura y el antioxidante, ¿ok? De Alegra Chica, así que bueno, ya voy a estar participando por eso. 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La Juana Panadería Artesanal presentando la tarde de la radio. 54 minutos pasan de la hora 16 en toda la República Argentina. Gracias por estar ahí, un saludo para Mónica también escuchando la tarde de la radio. Le vamos dando la bienvenida, llega Contrato Maluma.

0: Bueno, ¿cómo estamos, Brenda? ¿Todo bien, amiga? Disfrutando de la tarde, me parece bárbaro, ¿eh? Bueno, muchas gracias por compartir, por estar como siempre en la tarde de Dimensión. Te mandamos un saludo, bueno, unos buenos mates, me dice por acá, y comenzar a disfrutar de la tarde a pleno. Así que le mandamos un saludito tremendo. Gracias por compartir como siempre la tarde de Dimensión. Estamos a pleno por acá. Mientras te preparas un matecito, nosotros por acá siempre a pleno, ¿eh? Siempre a pleno, compartiendo la tarde de la radio, bueno, contándote una cantidad de cosas muy lindas y además canciones que nos vienen pidiendo a través del 407820. No te olvides de pedir lo que te gusta, lo que querés escuchar. Por acá estamos para compartir tus canciones.
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0: Bueno amigos, ya voy a estar jugando en un ratito, 3 minutos de la hora 17. Primero vamos a jugar con algo para la gente de La Juana, obviamente con una adivinanza, un acertijo, como todas las tardes, algo para sonreír. Y después voy a estar jugando con algo para las chicas, porque hoy la gente de Alegra Chic te regala una tintura y un antioxidante. Así que bueno, después vos elegís el color a la ganadora, después se van y eligen el color allá, dale. Bueno, María, gracias por compartir la tarde de Dimensión. Por acá estamos a pleno, disfrutando con ustedes, con los amantes de los fierros también, que por acá me vienen explicando. Bueno, ahí estamos, ¿eh?
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0: Lauta, Matías Valdés, you are hermosa.
2: Escucha.

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Bueno, ahí estamos con Ricky Martin, Los Ángeles Azules y con Tini, ¿no? Para dedicarnos el tema, dejarnos el tema Vuelve, que pasa por la tarde de la radio. Bueno, muy bien, ¿me podés pasar un tema para Antonio Sandoval? Dice por acá, de parte de su comadre Angélica y su ahijado Kevin. Ahí estamos, ¿eh? ¿Cómo andan los amigos por ahí? Un saludo grande, entonces, para Antonio Sando, Sandoval, ahí está el amigo, el santo, ¿no? Sandoval, ¿viste? Santo, Sandoval, es un santo, Antonio, muy bien, Sandoval, mira vos, Bueno, de parte de su comadre Angélica y su ahijado Kevin, un saludito, gracias por estar escuchando la tarde de la radio, gracias por compartir como siempre. ¿Te pasas un tema de Los Redondos? Me dice Cristian por acá. Cristian, aguantame un ratito que ya voy a estar con un tributo. Obviamente hoy arrancamos temprano, justamente arrancamos con temitas del Indio Solari. Hemos tirado un par de temas y hemos contado la historia del Indio Solari también. Y por supuesto la triste noticia de hoy de su fallecimiento. Y ya más adelante vamos a estar con un tributo a los... aquellos grandes, ¿no? La gran banda que formó allá Patricio Rey y sus Redondos de Ricota. Y luego, como solista, el Indio Solar y los Fundamentalistas del Aire Acondicionado, ¿te acordás? Bueno, ya te vamos a con un tributo al Indio Solar, ¿eh? Gracias, Cristian, gracias por estar escuchando la tarde de la radio, ¿eh? Amigos, amigas, estamos por acá como siempre a disfrutar de la tarde. Un saludo para Euge también, que ya le vamos a estar dedicando algo para Euge. Bueno, muy bien, ¿eh? A ver, en la Escuela de Artes estamos vendiendo torta frita, dicen por acá. Bueno, muy bien, torta fritas en la Escuela de Artes Visuales, Pasate por la Escuela de Artes, torta frita para la venta ahora. Bueno, para sonreír nada más, para sonreír. A ver, ¿qué tenemos acá? A ver, no te lo puedo creer esta vez. Es para reírnos un rato, para reírnos simplemente. ¿Por qué? ¿Por qué el pollo cruzó la calle sin mirar? Esta es la pregunta para hoy. Bueno, muy bien, A ver, ¿por qué el pollo cruzó la calle sin mirar? Ah, bueno, Un pollo, imagínate, pasa la calle pero no mira, cruza la calle sin mirar. ¿Por qué? ¿Por qué lo hace? A ver, ponete en la piel del pollo. ¿Por qué el pollo cruzó la calle sin mirar? ¿Por qué? A ver. Bueno, comunícate. ¿Por miedo a qué? Ahí está, te tiro una pistita. ¿Por miedo a qué? A ver. Bueno, a ver. Bien, amigos, ¿por qué el pollo cruzó la calle sin mirar? Para sonreírnos, simplemente, estos acertijos graciosos, para sacar una sonrisa en la tarde. ¿Por qué el pollo cruzó la calle sin mirar? La consigna para hoy, comunicate 407820, me dejás tu nombre, las tres últimas de tu DNI, ya comenzás a participar por los productos artesanales de la Juana Panadería, que está presentando la tarde de la radio. 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

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Bueno, saludo para Jorgito también, que está por ahí. Gracias por la buena onda de siempre, Jorge. Amigas, amigos, estamos acá en la tarde de la radio. Comunicarse 407820. Estoy con Cristian también por acá. Bueno, jugamos en la tarde de la radio. Gracias por compartir la tarde de Dimensión, ¿eh? Bueno, amigos, como siempre, a disfrutar de la tarde. Seguimos presentando canciones, 33 minutos de la hora 17 en toda la República Argentina. Mañana juega, hablando de Argentina, mañana a las 9 de la noche, Argentina-Honduras, el primer amistoso premundial para Argentina, obviamente, vamos a la selección. Mañana a partir de las 21 horas, entonces, con Honduras, y luego juega con Islandia la semana siguiente. Preparativo para el gran debut el 16 de junio. Del seleccionado a la escaloneta. Bueno, así estamos en la tarde, a comunicarse 407820, porque el pollo cruzó la calle sin mirar. Bueno, contame. Shakira llega con Burna Boy para Dai Dai.

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1: Qué poco queda, ¿no? Qué poco queda para el Mundial. Ya se viene el Mundial, ahí estamos atentos con el Mundial, obviamente. Mañana juega Argentina, Honduras. Hacer el aguante a la selección argentina. A comerse el asadito ahí por a las 9 de la noche, ¿no? El partido. Está para un asadito mañana, ¿no? Y esperar el partido, obviamente. Tomar una cervecita, un vinito. Y mirás el partido, ¿eh? 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Bueno, ya voy a estar con un tributo a Patricio Rey, más que nada al Indio Solari, por acá nos habían pedido, así que en un ratito voy a estar con un hermoso tributo, por supuesto, para despedir a un genio, un grande, con el cual arrancamos el programa hoy tempranito, ¿sí? Hoy cuando arrancamos el programa, arrancamos con varios temas, para recordar a nuestro querido Indio Solari, que nos dejó hoy a la edad de 77 años. Un grande, ¿no? Pero ya voy a estar con tributo, entonces, con todas las canciones que tienen que ver con nuestro querido paranaense Indio Solari. Y sus mejores canciones y su paso por Patricio Rey y sus Redonditos de Ricota. Bueno, amigos, estamos en la tarde de la radio. Comunicarse, hola, Cari. Gracias por compartir, gracias por disfrutar. Un saludo para Cari, un saludo para Carly también, que está escuchando. El pollo pasó la calle sin mirar porque, bueno, no es esta, pero bueno, porque lleva el pico, dice acá. Porque lleva el pico adelante. No, escúchame, pasó la calle sin mirar porque lleva el pico adelante. No, esa es la respuesta, pero bueno, gracias Carly, ¿eh? Qué grande. Cualquier temita, me dice Carly, está disfrutando de la tarde. Bueno, a comunicarse 407820. ¿Por qué el pollo cruzó la calle sin mirar? ¿Vos me podés decir por qué es eso? A ver, porque para comprobar que no qué, a ver, ahí está, ¿eh? Para comprobar que no qué. Bueno, para comprobar que no es qué, a ver, contame. Bueno, 407820, estamos en la tarde de la radio. Bueno, vamos a jugar también con la gente de Alegra. A ver, chicas, ¿cómo andan? ¿Todo bien por ahí? ¿Dónde queda Alegra, chic? A ver, la dirección, nombrame la calle simplemente, ¿viste? ¿Dónde queda? Pues siempre tenemos la publicidad acá de Alegra, ¿no? A ver, ¿dónde queda? ¿Cuál es el lugar? El punto de venta de Alegra Chic, ¿correcto? ¿Dónde queda? No mames la calle, no interesa la dirección. No mames la calle, a ver, ¿dónde queda Alegra Chic? Me dejas tu nombre, las tres últimas de tu DNI. Estás participando aparte de esta consigna. Es para las chicas, porque regalamos hoy una tintura y un antioxidante. Te regala la gente de Alegra. Así que chicas, a participar. ¿Dónde queda Alegra? calle, ¿dónde está el punto de venta de Alevia, chic? Te comunicás, me dejás tu nombre, las tres últimas de tu DNI, te regalamos hoy de parte de la gente de Alegra una tintura y el antioxidante. ¡Qué bueno! ¡Vamos, Doble regalo hoy. Otro como tú llega acaso a la tarde. ¡Vamos!

Bueno, alguien como tú pasaba caso por la tarde de la radio. ¿Cómo anda la gente de la histórica? Por ahí, qué grande. ¿Cómo anda el amigo Huguito por ahí? Gracias por compartir la tarde de la radio. Cristina, ¿cómo anda, amiga? Acá, Concepción de Uruguay presente. Dice, bueno, muy bien. ¿Cómo estamos? ¿Todo bien por ahí? Marcos, ¿cómo anda el amigo por ahí? ¿Todo bien? Herman, ¿cómo anda el amigo Herman? Bueno, hoy viernes, escuchando la radio ya. Bueno, disfrutando de la tarde. Muchas gracias, ¿eh? Un saludo para Fabio de Santa Anita también. Siempre nos acordamos de los amigos por allá. Fabio, a pleno ahí en su negocio, escuchando la tarde de la radio. Saludito para el amigo por acá, para Javi, ¿eh? Que siempre trae buenas leñas, Javi. Ayer, ¿cuándo lo vimos? Anteayer, ¿no? Estaba acá en la esquina de la radio, ¿eh? 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Un saludo grande para el amigo Javi. Escuchando la tarde de la radio por ahí, bueno, mientras está haciendo un poco de leña y otras cositas más que hace el amigo siempre, escuchando La 90. Gracias, amigo, ¿eh?

Bueno, amigos, estamos en la tarde de la radio Jugar 407820 para que pueda comunicarte, disfrutar de la tarde. La verdad que venimos con una tarde espectacular, con muy buenas canciones que te van a acompañar. Mientras tanto, estás jugando por acá con los productos artesanales de La Juana y además estás jugando con la gente de Alegra Chic para las chicas, ¿eh? Bueno, mientras tanto, vas participando, escuchá bien la consigna para el día de hoy. Es la siguiente, tenemos por acá, ¿por qué el pollo cruzó la calle sin mirar? Porque sigo el pico adelante, me dijo uno, no. A ver, ¿cómo estamos por acá? ¿Qué me dice el amigo? Para llegar al otro lado, tampoco. No, no, ¿por qué cruzó sin mirar? Y tiene que llegar, obviamente, al otro lado, pero ¿por qué cruzó sin mirar? Para comprobar qué. ¿Qué quiso comprobar el pollo? ¿Qué no? ¿Qué? A ver. ¿Qué quiso comprobar el pollo? Que cruzó sin mirar la calle. Para comprobar qué. A ver, ahí está una pistita que te tiro, ¿eh? Bueno, amigas, amigos, tardecita de radio. Gracias por compartir la tarde de Dimensión, como siempre. Amigas, amigos, espectacular por acá. Muchas gracias a la gente que se sigue comunicando al teléfono. Mirá tanto, tenemos por acá 407820 a pleno, ¿eh? Estamos con DJ Manu por acá, que está música. Mirá, escuchame, DJ Manu a pleno, ¿eh? 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Bueno, así estamos en la tarde de la radio. Comunicarse 407820, casi llegando a las 6 de la tarde. En un rato el amigo va a decir, ya viene el crepúsculo, ya arranca la noche. Así que bueno, ¿qué más podemos pedir? Viernes a pleno, ¿eh? Bueno,

Bien, amigos, estamos por acá. Bueno, nuevas canciones que van a llegar en un rato. A ver si llegamos, que con la bajada por acá te la vamos a estar presentando. Como siempre, nuestro musicalizador de la tarde, el señor Fernando Heredia Santander, que musicaliza la tarde de Dimensión, musicaliza la tarde de nuestro programa. Así que, bueno, a pleno, ¿eh? A pleno con el amigo Fernando Heredia Santander, siempre poniendo lo mejor, siempre poniendo la música en la tarde de Dimensión. Bueno, amigos, mirá lo que tenemos por acá, así que a comunicarse 40-78-20. Por un lado jugamos con las chicas, ¿eh? Te regalamos una tintura y te regalamos un antioxidante de Alegra Chic. Me tenés que decir dónde queda Alegra Chic, en qué lugar, en qué calle está el punto de venta de mi amiga Cami, que está presentando la tarde de la radio, ¿eh? Alegra Chic. ¿En qué dirección está? ¿En qué calle está Alegra Chic? A ver, a ver. Es un número, ¿eh? Es un número la calle. A ver, un número y un mes. Era un número y dos números y un mes tiene la calle. A ver, ¿qué puede ser? Contame, me dejás tu nombre, las tres últimas de tu DNI, te regalamos una tintura y la antioxidante. Por otro lado, estamos por acá con la consigna de hoy. ¿Por qué el pollo cruzó la calle sin mirar? ¿Por qué será? ¿Para no, para qué? A ver. Bueno, para comprobar que no qué. A ver. Bueno, así estamos en la tarde, comunicate 40-78-20. Seguimos, amiga, seguimos, amigo, vamos que llegamos a las 6 de la tarde. Más canciones, llega el malo, lo nuevo de Manero, vamos.

Qué bueno, tus ojos color miel, dice por ahí el malo. Ahí estaba lo nuevo de Manero, pasando por la tarde de la radio. Te sigo acompañando. Bueno, un saludo para la gente del barrio San Roque, también por ahí. Gracias por compartir la tarde de la radio. Hola, Chinito, acá por tomar. Bueno, hace rato me mandó por tomar unos mates. Gracias por la música. ¿Cómo anda, Ale? No saludos, nos olvidamos por acá. La verdad, nos recolgado hoy, ¿no? Pero bueno, vamos saludando por acá. Un saludo para Ale, para toda la gente. Por mirá la torta frita, qué rico, mirá. Tempranito, mandó, o sea, casi 4:30 de la tarde. Mirá la hora que voy saludando, me bancás, Ale. Bueno, un saludito grande para la gente del barrio San Roque, por ahí, de torta frita, de mate. Bueno, escuchando la tarde de la radio, gracias por estar ahí. Bueno, seguimos por acá. Un saludo para el amigo Vikingo, escuchando la tarde. Hola, Chinito, acá estamos. Sí, sí, por supuesto. Creo que el pollo no tenía miedo que lo pisen, por eso cruzó sin mirar, dice por acá Mirta. No, no, no es la respuesta esa, pero bueno. Escucha, ¿por qué el pollo cruzó la calle sin mirar? Para comprobar que no, que, a ver, ahí está la cosa, por ahí va, para comprobar que no es, ahí está, un qué, a ver, ahí está, o una qué. Bueno, comunicate, 407820, me dejás tu nombre, las tres últimas de tu DNI. Gracias, Mirta, gracias por estar escuchando la tarde de la radio, Kalimba de Luna. Uy, qué clásico es este, pasame Kalimba de Luna, un retraso, Bueno, Damián 927, para llegar al otro lado, dice por acá el amigo. No, no, no, no es la respuesta, amigo. Ahí está, Damián, gracias por compartir la tarde de la radio. Un buen retro hoy, Kalimba de Luna, Bonnie M, dice por acá. Ya le dedicamos algo de Bonnie M. Bueno, el pollo cruzó la calle sin mirar para comprobar que no era un... Bueno, ahí está, no me sale más, porque si no te lo tengo que decir todo, dale. Bueno, 407820. Gracias por estar escuchando la tarde de la radio. Por otro lado, a ver, chicas, ¿dónde queda Alegra Chic? 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Dos regalos hoy en la tarde de la radio. Y escuchá, porque lo tengo a nuestros amigos también por acá. La rompen, claro, y lo podés tener en tu evento, claro. Edu y Gastón, ¿cómo anda el amigo Nieco? Qué grande, Vamos promocionando también a nuestros músicos locales en la tarde de la radio. Edu y Gastón, ideal para tu fiesta, para tu evento. Vamos con Ojitos Mentirosos. Nuevo proyecto, Edu y Gastón en la tarde.

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4: Bueno, ahí estamos, volvemos por acá. Saludos a Cristian, saludos a Euge, saludos a los amigos por ahí como siempre. Aquellos que me pidieron pasarte un tributo al Indio Solari. Bueno, por acá estamos entonces para poder cumplir estas horas de la tarde, un poquito atrasados, pero bueno, acá estamos, ¿eh? Consigna para hoy, mientras tanto ya largamos este tributo al Indio Solari. Vamos con la consigna, si recién te está sumando, ¿por qué el pollo cruzó la calle sin mirar? Es una de las consignas, ¿eh? La respuesta para comprobar que no es, si, no es un qué, a ver, ahí está, ¿eh? Bueno, para comprobar que no es, bueno, no te puedo decir el resto, decímelo vos, contame, 407820, me dejaste tu nombre, esta es última de tu DNI. Te di una pistita para facilitarte un poco, ¿eh? Bueno, por ahí viene la cosa. ¿Cómo le dicen los hinchas de River? Bueno, ahí estamos. Bueno, amigos, y la otra es para las chicas, ¿eh? ¿Dónde queda el punto de venta de Alegra Chic? Alegra Chic hoy te regala para las chicas una tintura y un antioxidante, ¿ok? Me tenés que poner el nombre de la calle, el punto de venta, ¿dónde queda la dirección de Alegra Chic? Me dejas tu nombre, las tres últimas de tu DNI, eso para las chicas, y por supuesto están participando de este premio que te regala Cami hoy, para las chicas, ¿eh? Ya voy a estar con Queen de Usher, para mi amiga Belén también, que nos había pedido, así que quédate tranquila que ya chequeamos lo que nos pediste, Belu, y ya lo vamos a estar dedicando en un rato, porque pasa que vinimos súper atrasados por acá, y bueno, recién estamos con el tema del tributo a el Indio Solari, obviamente, la noticia que nos conmovió a todos en el día de hoy, luto en la música, como ya de puro conocimiento por acá obviamente, sobre la muerte del Indio Solari, una de las figuras más emblemáticas e influyentes de la historia de nuestro rock nacional, nuestro rock argentino, fue ex líder de Patricio Rey y sus Redonditos de Ricota. Bueno, falleció obviamente el Indio Solari en su domicilio, en Parque Leloir, dueño de una carrera que marcó a varias generaciones, nacido en Paraná, nuestra capital entrerriana, dejó una huella imborrable en la música nacional y la cultura popular. La muerte del Indio Solari provocó una profunda conmoción en el mundo de la música argentina. El cantante, compositor y ex líder de Patricio Rey y sus Redonditos de Ricota falleció en su domicilio, poniendo fin a una trayectoria artística que atravesó generaciones y se convirtió en una referencia ineludible del rock nacional. Nacido como Carlos Alberto Solari, conocido obviamente como El Indio, artista que tenía un vínculo especial con Entre Ríos, ya que nació en Paraná y vivió parte de su infancia donde hoy está la sede del Correo Argentino, en la capital entrerriana. Con el paso de los años, construyó una figura única dentro de la cultura argentina, caracterizada por su bajo perfil mediático, su fuerte conexión con el público y una obra que trascendió ampliamente el ámbito musical. La noticia del fallecimiento del Indio Solari llega después de varios años en los que su estado de salud ocupó un lugar central en la vía pública del músico, especialmente tras haber confirmado en el año 2016 que padecía, y que él mismo lo ha comentado en alguno de sus recitales, padecía de la enfermedad de Parkinson. Así que bueno, el fenómeno de los Redondos, la historia artística del Indio, quedó inevitablemente ligada a Patricio Rey y sus Redonditos de Ricota, gran banda que fundó junto a Sky Bailinson en la ciudad de La Plata durante la década de 1970. A lo largo de más de dos décadas, el grupo construyó una identidad propia basada en la independencia artística, y una relación directa con sus seguidores. Álbumes como Octubre, Un Bayón para el Ojo Idiota, Bang Bang, Estás Liquidado, Luz Velito, quedaron entre las obras más importantes de la historia del rock argentino. Tras la disolución de la banda en el año 2001, Solar inició una exitosa carrera solista que mantuvo intacta su capacidad de convocatoria y consolidó aún más su figura dentro de la música popular, una carrera marcada por la fidelidad de su público. En su etapa como solista editó trabajos como El Tesoro de los Inocentes, Bingo Fuel, Porco Rex, El Perfume de la Tempestad y Pajaritos, Bravos Muchachitos, entre otros. Su último recital masivo tuvo lugar en el año 2017 en Olavarría, un evento que volvió a demostrar la magnitud de su convocatoria. Después de ese periodo redujo sus apariciones públicas y orientó gran parte de su actividad a proyectos de estudio, publicaciones y propuestas virales. La muerte del Indio Solari cierra uno de los capítulos más importantes de la música argentina contemporánea. Su legado artístico, constructivo a través de canciones, discos y recitales multitudinarios, continuará ocupando un lugar central en la memoria colectiva de millones de seguidores que encontraron en su obra una referencia cultural y generacional. Bueno, así estamos entonces en la tarde de la radio, amigas, amigos, recordando obviamente por acá hoy la muerte de Indio Solari, por supuesto que nos ha dejado a la edad de 77 años. Amigas, amigos, estamos acá con estos temitas que nos han pedido para hacer tributo al Indio Solari, con su banda también, Patricio Rey y sus Redonditos de Ricota. Tributo al Indio.

Bueno, cuántas canciones en este tributo al Indio Solari. Qué lindas canciones, ¿no? Sus canciones vivirán por siempre en todas las generaciones, los de antes, los de ahora y los que vendrán también, obviamente. Grande por el Indio Solari, ¿eh? Bueno, habíamos arrancado con Caña Seca y Un Membrillo, entre otros La Bestia Pop, Me Matan Limón, Las Increíbles Andanzas del Capitán Buscapina. Bueno, amigos, acá estamos saludando a Euge, fanático ahí, gracias. ¿Cuántos fans por acá, no? Un saludo grande para María, un saludo para Gris. Saludos para Patri también, que está escuchando la noche. Bueno, muchas gracias, un saludo grande para Ame también, a pleno. Un saludo a Ali, gracias por compartir como siempre la tarde, noche de dimensión. Gracias por la buena onda. Hola amigo, pasame cualquier tema del Indio Solari. Son todos mortales. Para el hombre que vive... Ah, bueno, mirá esta, escuchá, para el hombre que vive en el basural de Sola, me dice acá. Bueno, muy bien, ahí estamos. Saluditos entonces para el hombre que vive en el basural de Sola. Gracias a vos por estar ahí, ¿eh? Gracias por compartir. Bueno, acá estamos, amigas, amigos, en esta nochecita de radio. Casi la hora 19, sí, con 2 minutos ya. ¿Cómo pasa el tiempo? Bueno, amigas, amigos, pasa volando el tiempo. Bueno, temita, ya voy a estar despidiendo con el himno ricotero, ¿no? Vamos a estar despidiendo de este tributo al Indio Solari, que nos ha dejado a la edad de 77 años, ¿eh? Bueno, muy bien, acá estamos, 40, 78, 20. ¿Vamos con la tintura primero o vamos con la tintura primero? Claro, por supuesto. Decíamos, ¿dónde queda el punto de venta de Alegra? Alegra te regala una tintura y un antioxidante para las mujeres. Así que, bueno, las chicas participaron por acá. Muy bien. Y por acá me pusieron calle 12 de octubre. Muy bien, ahí está, ¿eh? En calle 12 de octubre. Algunos pusieron rosado por ahí, pero no, se equivocaron. Yo decía, tiene 2 números y una fecha de un mes, ¿no? Del año. Era calle 12 de octubre.

octubre entre Ramírez y Primero de Mayo. Calle 12 de octubre, ahí está, buenísimo, ¿eh? Pero vamos a sortear primero y después volvemos a colocar por en el bolillero digital, que hay varios, volvemos a llenarlo para sortear el otro, que es de la Juana Panadería Artesanal. Vamos primero con Alegra, sorteo, a ver quién se lleva la tintura. A ver, vamos. Bueno, el número favorecido es el 304, dice por acá, 304, dice Fabiana. Ahí está Fabi. Bueno, vamos a ver si anda Fabiana por ahí. Fabiana 304, ahí estamos con las tres últimas del DNI. Se lleva la tintura, ¿eh? Se lleva la tintura, Fabiana. Vamos a esperar a ver si anda por ahí. Vamos rapidísimo, porque lo hago rápido porque después se nos va el tiempo, pasa volando. Bueno, a ver, 304, la terminación del DNI, Fabiana. A ver si anda la amiga Fabiana por ahí, 304. Mientras tanto, muchas gracias por compartir la tarde, noche de la radio. ¿Cuántos temitas? ¿Te acuerdas de este? Rock para el negro Atila. ¿Cuántos temas del Indio Solari, por Dios? ¿Cómo anda, Auge? ¿Todo bien por ahí, amigo? Disfrutando la noche de la radio. Bueno, 304, Fabiana. Dice, ¿por ahí anda Fabiana, 304? A ver. Dale, Fabiana, porque si no volvemos a sortear, ¿eh? A ver si anda Fabiana, 304. Fabiana 304 a la 1. Fabiana 304 a las 2. Fabiana 304 a las 3. Bueno, no da señales de vida, Fabiana. Se dejó de escuchar el programa. Bueno, no se va a poder llevar, ¿eh? Porque por acá estamos nombrándola a Fabiana, que es la ganadora, pero no nos da señales de vida. Tiene que dar el ok, Fabiana, Bueno, acá estamos en la tarde. A ver, amigo. Bueno, vamos a sortear de nuevo. Ya no podemos esperar porque se nos va el tiempo, ¿eh? Vamos a sortear de nuevo por acá. A ver quién se lleva la tintura entonces. Sorteamos de nuevo. Vamos rapidísimo. Vamos, ¿eh? Bueno, 455 dice ahora por acá. Calala, puede ser. Calala, cala, calala. Ahí está. A ver, 455. Dale, que tenemos que pasar al otro sorteo. A ver si anda por ahí. 455, la terminación del DNI. Calala, dice acá. A ver. Yo, dice acá, está, apareció la ganadora. Bueno, muy bien, tenés que pasarte por Alegra, ¿sí? Por calle 12 de octubre, la visitás ahí a Cami. Ya le voy a pasar tu data, obviamente, si no querés pasar hoy, pasás mañana. Mañana está Cami, mañana atiende todo el día, Cami me dijo. Así que si no puedes pasar ahora, pasás mañana sábado, ¿eh? Y te llevas una tintura y un antioxidante. No sé de qué te vas a tener, Calala. Colorado, rubio, castaño oscuro, negro intenso, negro azabache. Viste que hay un montón de... Me mira la producción, pero no, pues yo no me tiño. Digo porque, viste, cuando me mandan a comprar a mí a veces tintura, claro, negro intenso, esos colores ahí andan, ¿no? Pero bueno, ahora no, viste. No, yo no me tiño, ¿no? Obviamente. Es que queda mal en los varones, viste, claro. El varón tiene que ser como está nomás, viste. Ya tenemos la cabeza blanca, obviamente, sí, pero ¿cuál es el problema? Y es así, amigo, no queda otra. ¿Y qué le vamos a hacer? Alguna vez fuimos jóvenes, tuvimos la cabeza negra, después vamos cambiando y la cabeza va quedando blanca. Es algo, bueno, que no se puede evitar. Sí, con la tintura, pero queda mal el hombre, viste, que se tiña, queda feo, viste. Se nota cuando el hombre está ceñido. Qué feo, viste, pero bueno, queda mejor así, ¿no? Con canitas, ¿eh? A ustedes, claro, ¿cómo les gusta? ¿Con canita o no? Queda mejor con cana, el hombre, claro. Bueno, trabajando, chinito, dice Broca Calala. 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Te pasá por ahí que Cami te va a dar una tintura, te va a dar un antioxidante para vos. Elegís el color que te gusta. Gracias por participar. Bueno, vamos con el lindo ricotero y ya estamos a la vuelta. Cargamos todo lo que han participado por los productos artesanales de la Juana, ¿eh? Ahí quedó la consigna y ya cargamos todo lo que han completado la frase por acá, la consigna para el día de hoy. ¿Por qué el pollo cruzó la calle sin mirar? ¿Por qué el pollo cruzó la calle sin mirar? Porque, a ver, para comprobar que no es un...

Que no es una... Bueno, ahí está, ¿eh? Para comprobar que no es una... Bueno, muy bien. Comunicate 407820. ¿Cómo estamos por ahí, amigos, amigas? Un saludo para Juli, por ahí escuchando la tarde de la radio. Che, ¿cómo le dicen los hinchas de River? Ahí está, bueno. Y claro, ¿cómo le dicen los hinchas de River? Bueno, muy bien. Amigas, amigos, ¿por qué el pollo cruzó la calle sin mirar para comprobar que no es una que? A ver, ya volvemos, metemos el himno ricotero para cerrar, por supuesto, se lo dedicamos a la gente de Moda Brainer, Moda Gustavo, siempre un paso adelante en la moda. 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Ya se viene el sorteo después de este temita. Nos vamos despidiendo con este tributo al Indio Solari, el Indio Ricotero, claro, ji, ji, ji. 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

0: les agradezco para siempre. Gracias, gracias. Nos vemos seguramente en algún momento. Karim.
1: Qué lindo, nos vemos seguramente en algún momento. Qué bueno, ahí está, ¿eh? Qué palabra del Indio Solari. Nos vemos seguramente en algún momento allá arriba. Como dijo la hija de Diego Maradona, Dalma, hoy, ¿no? Saludos a él, que lo extraño ahora que estás al lado, por su papá. Las frases de Dalma para el Indio Solari. Mandarle saludos a él, que lo extraño, por su papá. Seguramente encontrándose allá arriba. Nos vemos seguramente en algún momento. El pogo más grande del mundo, como decía el Indio Solari. Por siempre lo vamos a estar recordando. El himno ricotero, la misa ricotera. Cuántas canciones, además, por supuesto, que pasamos siempre. Del Indio Solari, de Patricio Rey y sus redonditos de ricota. Bueno, muchas gracias, amigos, ¿eh? Indio Solari está siempre, hasta el reencuentro. Bueno, así estamos, ¿eh?, en la noche de la radio. Vamos rapidísimo con el próximo. Ya era para reírnos un rato, ¿viste? Yo te decía, ¿por qué? ¿Cómo le dicen los hinchas de River? Los hinchas de River le dicen gallina, ¿no? Bueno, y justamente el pollo cruzó la calle sin mirar para comprobar que no es un gallina. Ahí está. Dijo, paso sin mirar, que así no me digan que soy gallina. Ahí se lo va. Y pasó, claro. Sin mirar, no le importó si había autos, nada. Pasó, cruzó la calle para comprobar que no es un gallina. Ahí está. Bien, amigos. Vamos rápido con el sorteo por acá, con la gente que se ha anotado. Muchas gracias por la buena onda, por participar. Siempre algo para sonreír, simplemente las consignas de hoy. Después hablaremos algo más en serio. Pondremos algo en serio la semana que viene cuando llegue la Prodo, ¿eh? 17 minutos de las 19 de la República Argentina. Vamos rápido, sorteo. ...932, dice por acá, Belén o Belu, 932, ahí está, se llevan los productos de la Juana, acertó la amiga por acá, muy bien, ahí quedó el bolillero hoy, en Calala y además ahora en Belén, que dice, ok, más rápido que un bombero, muy bien, Belu, más rápido que un bombero, siempre llego yo primero, dice el dicho, ¿no? Ahí está, bueno, ahí llegó rápido como un bombero, más vale, ahí está, más rápido que un bombero, siempre llego yo primero, dice Belén acá, muy bien. Bueno, pasate por la Juana, ahora está a las 20, está la Juana ahí en Colonia y Paniso, si no te pasas mañana a partir de la hora 16, mañana sábado. Bueno, amigos, así estamos en esta nochecita de radio. Gracias por haber participado, la gente. Muchas gracias por la buena onda y algún día les tocará a los otros también, obviamente. Siempre hay que mandarle para adelante y jugar, que en algún momento el azar dice, bueno, sale el nombre y te llevas algo de los sorteos que hacemos siempre. Mañana, seguí participando. Mirá que mañana te regalamos sorteos, muchos sorteos tenemos mañana también. Tenemos vinas, tenemos carnes de chacinado del Tala. Te regalamos algo del antojo para comer al mediodía. Mañana no te puedes perder lo que el tiempo se llevó. Mañana es sábado. 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

0: 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Bueno, amigos, así estamos, 31 minutos de la hora 19 en la República Argentina. Ya pasaremos a otras canciones por acá, los clásicos también internacionales que vienen en un ratito para hacerte compañía en la última media hora que tenemos. Luego llega Fer y se queda con vos hasta la hora cero. Hoy, claro, 4 horas más de programaciones en vivo en la noche de Dimensión. Volvemos.
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7: Bueno, qué lindo retro, ahí estamos, ¿eh? ¿Cómo anda Fer? ¿Todo tranqui? ¿Todo bien? ¿Disfrutando de la noche? Hoy hasta la hora cero, 4 horas de programación. Así que bueno, va a seguir con toda la buena música, la buena onda. Y seguramente mucho por recorrer hasta la hora cero. Programas en vivo en la noche de este viernes. Bueno, amigas, amigos, solo queda decirte que vayas al café. Hoy tenemos café con Ser, ¿eh? Con Yaru, con Roberto, ¿eh? Estamos también con el Facha. Los amigos que nos vienen a visitar también desde afuera, triplete metemos hoy. Gracias por toda la buena onda, ¿eh? Mañana los esperamos en Mojo Disco, no se olviden. Ellas, entrada libre hasta las 2:30 de la mañana. Tragos de regalo, tragos lujuriosos, porque la noche es lujuria, obviamente, ¿eh? Con Papu DJ, Papu Villarreal, mañana al mando en la cabina. Nos vamos, amigas, amigos, soy el Chino Orellana, tu locutor de la tarde, un poquito de la noche. Gracias por la buena onda, por todo lo que le pusieron hoy. Dios me los bendiga, mañana estamos con lo que el tiempo se llevó a partir de las 9. Gracias por todo, ya llega Fer y se queda con vos al bracero. Calimba de Luna, de Bonnie M, para mi amigo Damián, retraso pleno. Chau, hasta mañana.

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6: Amigos y amigas, ¿cómo andan? ¿Cómo están? Muy, pero muy bienvenidos y bienvenidas a esta segunda parte de Hacelo con Música. Aquí estamos, en vivo, claro que sí. Hoy nos quedamos para hacerte compañía hasta la medianoche, claro que sí. Cuatro horitas con buena programación. Hoy nochecita de viernes, Mike. ¿Cómo estás vos? ¿Todo bien? ¿Todo tranqui? Bueno, preparando los mates. Yo igual te digo, ya te gané de mano, ya estoy adelantado. Siempre un paso más adelante que vos. Siempre, ¿eh? Matecito listo, bueno, falta el operador que seguramente ahora con los mates, pero bueno. 17 grados marca la temperatura en la ciudad. Arrancamos, si les parece, amigos y amigas. Hoy no tenemos super lista, hoy tenemos programación normal y además vamos a tener la previa a las 22 horas. Arrancamos, si les parece, bienvenidos y bienvenidas.
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Mike en controles, musicalizando. Fernando Orellana de este lado, quien te habla. Te recuerdo, hasta la medianoche nos quedamos en vivo. Y atención, porque ya estamos habilitando el WhatsApp de la radio. 3445 407820 para que vayas.

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1: WhatsApp de la radio 3445-407820. Estamos con los primeros mensajitos por aquí. Hola Fer, ¿me podrían pasar 100 años de qué locura? ¿100 años de qué locura? Difícil, tener locuras por 100 años. No, no entendía nada. Sí, dale amigo, te vamos a pasar en un ratito. Ahí ya le pedimos a Loper. Y bueno, si la tiene, obviamente que la vamos a estar sintonizando. Hola Fer, buen fin de semana para vos. ¿Podrías pasarnos Chetsky, la canción de Emilia? Che, qué buen tema ese. Ok, perfecto. Acá estamos reunidos en los compas, escuchando la radio. Saludito grande para todos nosotros. Y me mandan la foto. Son una banda. Son una banda. Bueno, les mandamos un gran abrazo, por supuesto, a los chicos aquí presentes. Hola Fer, esperando el partido de mañana. ¿Cuál te palpita más, Alemania o Argentina? Claro, es verdad. Mañana sábado juega ambos. A las 3 y media de la tarde, Estados Unidos versus Alemania, y a las 21 horas, Honduras versus Argentina. Pero por supuesto que Argentina, chicos. No, en serio, Mike se ríe, pero es verdad. Bueno, los dos si vos querés. Pero Argentina, obvio. Juega Argentina, vamos todos con Argentina, obvio, es mi país, Mikey. Hola Fer, acá estamos comiendo espaguetis con salsa. Saludos grandes para Agus y para Carla. Agus y Carla, che, me encanta, mirá vos. Tan temprano igual, me llama la atención, ¿qué onda? Agus y Carla a estas horas tan temprano con espaguetis, con salsa. Bueno, igual me encanta, tentador te digo, bastante tentador. Pero bueno, hablando de comida, Mikey querido, ¿tenés algo pensado para esta noche? Nada, o sea, salís de acá y nada. 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WhatsApp de la radio 3445407820. A ver, por acá me están mandando fotos. Estamos mateando, pero no sabemos qué merendar, entre comillas, la famosa merienda nocturna.

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Abraham Mateo y Luke Ra haciendo Último Baile. 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También podés votarla a través del WhatsApp de la radio 3445407820. Saludamos a Marcos, que nos manda fotos por acá. Hola Fer, acostado por acá sin ganas de salir. Mis amigos me mandaron, ¿qué hago? Y depende de vos, compi.

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Bien amigos, el WhatsApp de la radio explotando a estas horas, 3445407820. Quédate que en un ratito WhatsAppeamos.

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2: 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Bien, se te ve un poco raro, Mike. ¿Qué onda por ahí? Bueno, atención al chat del stream, le quiero mostrar algo. A ver. Ahí está, la gente del stream que me está viendo, miren, miren lo que me regalaron hoy, miren. No, qué locura, bien, para la gente de la radio que no me está mirando, bueno, les cuento que me regalaron una estampita, no es una estampita, no me gusta decirle así, Mike, figurita, no me gusta decirle figurita. Pero bueno, no importa. Una figurita del señor Jennis Kastrop. ¿Quién es Jennis Kastrop? Dirán ustedes. Un jugador de Corea del Sur. Y miren esto, tremendo. Bien, ya tengo de la primera colección un jugador de Corea del Sur. Por supuesto, me la regaló un amigo que no vamos a decir el nombre porque hay que protegerlo, por supuesto. Jugador que juega en Alemania, aparte. Juega en el Mönchengladbach. Tremendo. No, ¿cómo que en dónde? Borussia Mönchengladbach. Ahí estamos. Que bueno, y bueno, pero si yo sé hablar alemán, lo pronuncio en alemán, Mike. Y claro. Escuchame una cosa, querido. En el Borussia Mönchengladbach. Ahí está. Bueno, pero si tengo el don de pronunciarlo, ¿por qué no lo voy a utilizar, querido? Claro. Bueno, acá está, miren. Uno de los regalos más lindos que me dieron, aparte de aquel regalo de Neuer, me acuerdo, en el Mundial 2022. Acá ya tengo el primero. Jugador de Corea del Sur, aparte, bueno, con un apellido que no es coreano, pero bueno. Lo tenemos acá, Mike. Es así. Hola, Fer, un saludito grande de parte de Camila. Te estamos escuchando. ¿Podrías pasarnos la canción Monoblock de la Joaquín? Sí, por supuesto. Por acá, hola, ¿qué van a cenar? Nosotros acá estamos por comer canelones de verdura. No te puedo creer, me estás jodiendo. Ay, nos mandan la foto. Mirá, qué locura esta foto, me encanta. Te digo que con el hambre que tenemos en este momento con el operador, tremendo. Pero, ¿trajimos algo? ¿Tenemos algo preparado para la merienda nocturna, Mike? Ok, perfecto. Hay algo por ahí, ¿se viene algún cafecito? Bien, ahora con los mates tranqui. Hola, Fer, qué bueno que qué bueno que volviste. ¿Cómo que qué bueno que volviste? No me fui a ningún lado, querido. No me fui a ningún lado. Estoy acá presente como siempre. Temazo, mientras descanso, pasen por favor la canción chévere. Bueno, dale. Hola, Fer, querido, ¿cómo estás? ¿Todo bien, vos? Acá te saluda Ricardo. ¿Me podrías pasar, por favor, la canción Vida, la de Max Carra? Buen tema, sigan así, los quiero mucho. Ah, muchas gracias, querido. Acá nos mandan fotos. Estamos tomando unos buenos mates mientras viajamos a la ciudad de Rosario. La radio se escucha espectacular, sigan así, pasen un reggaetón de flashback. Bueno, vamos a ver qué tiene preparado el operador.

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Presentando a Emanero con Todo por un Beso. Bien, el WhatsApp está explotando a estas horas y mirá, por acá tiran. Hola Fer, ¿te acordás que anoche dijiste que íbamos a hablar de las galletitas? ¿Qué onda con eso? Ah, bueno, está bien, si la gente quiere coparse, hablamos de las galletitas. Las mejores galletitas para una buena merienda nocturna, Mike. ¿Cuál se te viene a la mente? Las Oreo, ok, esa es buena. A mí la del paquete amarillo. Ay, pero dije la marca del primero, qué tonto.

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